La palabra de Dios dice que si confesamos nuestros pecados, Él es fiel y justo para perdonarnos y limpiarnos de toda maldad. Si le fallaste a Dios, lastimaste el corazón de Dios.

En esta noche hemos venido hambrientos de ti. Ven y llena esta casa con tu presencia. Ven, llena, Señor, nuestra vida con tu presencia.

0: Grande es el amor de Dios.
1: Me llevó el Espíritu del Señor a un valle lleno de huesos. Huesos secos, dispersos, olvidados. Y el Señor me dijo: Hijo de hombre, vivirán estos huesos. Y respondí: Señor, tú lo sabes. Entonces me ordenó: profetiza sobre estos huesos y diles: oíd palabra de Jehová, huesos secos. Pondré espíritu en vosotros y viviréis. Y profeticé como me fue mandado. Y mientras hablaba, escuché un estruendo. Los huesos se unían hueso con hueso. Carne cubría los cuerpos. Y el soplo divino descendía del cielo. Y vi un ejército grande en extremo. Un pueblo restaurado, renacido del polvo, levantado por la voz del Eterno.

te pedimos que vengas a este lugar y que como alfarero vengas, nos rompas y quitas lo que no te agrade, porque queremos ser libres para adorarte, queremos ser limpios de corazón para adorarte, Espíritu Santo de Dios. Glorifícate, Dios mío.

en mis manos. Caminemos juntos todas las millas que hay que caminar. Hermano, toma la mano de Jesús y junto con Él camina. No estás solo, levanta tu cabeza. No estás solo. Él te toma en sus manos.

palabras repetidas, basta de mensajes disfrazados, basta de canciones que entretienen y no cambian todo el corazón de un esclavo.

0: Empieza a soplar con el viento de tu espíritu, con el aliento de Cristo sobre cada uno de nosotros.
1: Y esta alabanza trata de una experiencia. Yo no sé cuántos pueden conectarse con las letras, pero escúchala bien.

Él amó, que entregó a su Hijo unigénito, para que todo aquel que en Él crea no se pierda. Ese es el propósito de Dios. Y cuando entendí eso, entendí que no importa la circunstancia, Él merece ser alabado.

soledad, alma mía, alaba Jehová que está ahora. Lo único que pude decir, Señor, tú me amas. Tú me amas verdaderamente como soy. Sigan ahí, mi alma adora.

digo, llegó mi momento de desquite. Y ti, llegó mi momento de desquite, pastora. Porque el diablo da duro. Y sabe por dónde dar. Pero cuando yo llego a la casa de Dios,

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y suben grandes multitudes de los cinco continentes que no se podían contar. Como la arena del mar, eran inmensas corrientes. Se abre el libro de la vida.

Dios entre grandes y pequeños. Todos estaban felices, se había cumplido su sueño. Reían de amor y paz, lloraban de gozo y mucho contentamiento. Se miraba la alegría, voz de júbilo,

oración se sanaban los enfermos, compartiendo contigo, hermano, oraba y daba los diezmos. 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

Cuando veamos las cosas difíciles, que miremos hacia el Señor, gloria a Jesús, que miremos su rostro, aleluya, gloria a Jesús, y que estemos confiados en que Él puede hacer muchas cosas, gloria a Jesús, de las que tú piensas que Él no puede hacer, Él las hace todas, gloria a Jesús, aleluya. Nosotros tenemos que estar plenamente confiados en el Señor en todo, gloria a Jesús, depositando nuestras vidas, nuestros corazones, aleluya, nuestra fe, nuestra esperanza, aleluya, porque nuestra esperanza para nosotros es Dios, gloria a Jesús, aleluya, porque de ahí en fuera no tenemos más a nadie, aleluya, gloria a Jesús, aleluya, bendito sea tu nombre, Jehová, aleluya. Vamos a orar para este programa, para que Dios sí siga glorificando. Padre, en el nombre de Jesús, yo te doy gracias, Señor, por este día más, un día más de vida que tú nos das, Señor, dándote toda la gloria, toda la honra, toda la alabanza, Padre Santo, porque tú te la mereces, Jesús de Nazaret, aleluya. Sin ti, Señor, nada somos. Tú eres nuestra única esperanza, nuestro único refugio, Padre. Pero primero que nada te pedimos perdón, Señor, si te hemos fallado, si en palabra, pensamiento, en actitudes, Señor. Necesitamos, Padre Santo, que tú limpies nuestros corazones, Señor amado, que tú eches fuera todo lo que no sea tuyo, Señor, que tú rompas las cadenas, Padre Santo, que aten vuestras vidas, Señor amado, porque tú escudriñas el corazón del hombre, Señor, que te pido, Padre Santo, que tú seas el que obre en todas las cosas, porque tú eres el grande y el poderoso de Israel, eres tú, Señor, a ti te damos la gloria, Señor, yo soy el barro, tú eres el alfarero. Haz conmigo, Señor, como tú quieras. Aleluya, úsame para tu gloria y para tu honra. A ti te doy la gloria y la honra, Señor. Amén, gloria a Jesús, santo, aleluya. Bendito sea Dios, aleluya. Vamos a buscar la palabra del Señor. En el Salmo 16 vamos a hacer unos pequeños recorridos, ¿verdad? En la palabra, gloria a Jesús. Porque ahí el Señor nos va a hablar. Gloria a Jesús, aleluya. Bendito sea Dios. No, mejor el Salmo 43. Bendito sea Dios. Salmo 43, perdón. El Salmo 43, gloria a Jesús, aleluya. Porque si uno se siente, aleluya, deprimido, te siente solo, te sientes como que no hay esperanza, gloria a Jesús, aleluya. Jesús es nuestra esperanza, gloria a Jesús, aleluya. Bendito sea tu nombre, gloria a Jesús, aleluya. Fuera de Él no podemos hacer nada. Bendito sea Dios, vamos a leer, aleluya. El Salmo 43, gloria a Jesús, aleluya. Bendito sea tu nombre, Señor. Y la palabra se lee así, en el nombre del Padre, del Hijo y del Espíritu Santo. Amén. Júzgame, oh Dios, y defiende mi causa. Líbrame de gente impía y del hombre engañoso y inicuo. Pues que tú eres el Dios de mi fortaleza. ¿Por qué me has desechado? ¿Por qué andaré enlutado por la opresión del enemigo? Envía tu luz y tu verdad, esta me guiarán. Me conducirán a tu santo monte y a tu morada y a tus moradas. Entraré al altar de Dios, al Dios de mi alegría y de mi gozo, y te alabaré con arpa, oh Dios, Dios mío. ¿Por qué te abate, oh alma mía, y por qué te turba dentro de mí? Espera en Dios, porque aún he de alabarle, salvación mía y Dios mío. Gloria a Jesús, aleluya. Bendito sea Dios, Señor, gracias por tu palabra, Señor, que ha sido leída, Señor. La gloria y la honra es tuya, Señor. Bendito sea Dios, aleluya. Aquí el salmista, gloria a Jesús, aleluya, él se sentía, aleluya, como deprimido, se sentía desamparado, él se sentía de muchas formas, gloria a Jesús, porque pensaba, gloria a Jesús, que Dios, aleluya, lo había dejado, gloria a Jesús, que no estaba a su lado. Por eso que se pasaba clamando a Dios, gloria a Jesús, aleluya. Y esa es la mejor forma,
Aleluya, porque siempre el enemigo te va a decir a ti que Dios no está a tu lado, que mira cómo tú estás. Aleluya, nadie te quiere, nadie te ama, está deprimido. Y sigue el enemigo bregando con la mente, aleluya, del hombre, gloria a Jesús, aleluya. Pero nosotros no podemos darle la oportunidad al enemigo, gloria a Jesús, que tome ventaja de nada, gloria a Jesús. Tenemos que cerrar todas las puertas, gloria a Jesús, aleluya. Y tenemos que pedírselo al Señor: Señor, cierra todas las puertas que el enemigo quiera entrar, Señor, no permita que él entre, Señor amado. Tú se lo pides y él va a hacerlo, gloria a Jesús, aleluya. Porque por eso es que el Señor nos dice: clama a mí, yo te responderé. Nosotros clamamos, le pedimos al Señor, aleluya, para que él, gloria a Jesús, sea el que nos guía, nos cuide, nos proteja, gloria a Jesús, aleluya, y que esté a nuestro lado, gloria a Jesús, clamando siempre al Señor y pidiéndole misericordia, gloria a Jesús, aleluya. Porque estamos viviendo en unos tiempos bien difíciles, gloria a Jesús, aleluya, donde la humanidad, gloria a Jesús, allá ya muchas familias no se preocupan por los demás, no se procuran, no se visitan. El enemigo le pone, a veces le pone odio, le pone rencores, le pone cosas, malos pensamientos a la persona y la persona se lo cree, aleluya. Y le dice, el enemigo le dice en la mente: mira, ese está haciendo cosas malas en contra de ti y tú vas a visitarlo. O mira, está haciendo tal cosa y tú con eso, tú sigues detrás de la persona. Gloria a Jesús, aleluya. El Señor nos ha mandado en estos últimos tiempos que nos amemos los unos a los otros. Gloria a Jesús. Y que nos perdonemos los unos a los otros. ¿Por qué? Porque en estos últimos tiempos el enemigo va a tratar de poner las contiendas en la familia, en los hijos. Aleluya. Los esposos, las esposas. Gloria a Jesús. Él va a tratar de que haya destrucción en los hogares. Gloria a Jesús. Porque Él se ha levantado en contra de los hogares. Muchas veces poniendo enfermedades. Gloria a Jesús. Aleluya. Para destruirlo, gloria a Jesús, aleluya. Pero nosotros, nuestra confianza está puesta en el Señor, aleluya, gloria a Jesús. Y muchas veces están tan afligidos que se sienten como que: ay, Dios mío, ya no puedo más, Señor, ¿qué voy a hacer? Aleluya, bendito sea Dios. Y rápido el Señor te dice, aleluya, aquí, ¿verdad? El salmista, gloria a Jesús, en ese momento cuando se sintió solo, se sintió oprimido, se sintió desesperado, gloria a Jesús, aleluya. Y él le habla a su alma, dice: ¿por qué te abates, oh alma mía, y por qué te turba dentro de mí? ¿Por qué estás turbado? ¿Por qué estás, aleluya, por qué te abates? Aleluya, bendito sea Dios. Nosotros no podemos estar así porque nosotros tenemos que estar en gozo, porque cuando Jesús entra en nuestros corazones, aleluya, Él nos da gozo, aleluya, nos da amor, gloria a Jesús, amor hacia el prójimo, amor hacia las almas, gloria a Jesús, aleluya, bendito sea tu nombre, Señor, aleluya. Y eso es lo que tenemos que hacer, aleluya, aplicarnos la palabra, aleluya, cuando vengan las situaciones difíciles y aplicarlo, Señor. Tu palabra dice que aunque yo esté solo, tú no me dejarás, aleluya, como dice Salmo 23, aleluya, gloria a Jesús. Bendito sea Dios, que el Señor nos dice a nosotros que Él va a estar con nosotros siempre, gloria a Jesús, aleluya. En el Salmo 23 dice así, gloria a Jesús, aleluya. Bendito sea tu nombre, Señor, aleluya. Gloria a tu nombre, Señor, poderoso tú eres, Jehová. Cuando aquí nos dice, ¿verdad?, que Jehová es nuestro pastor y nada nos faltará, gloria a Jesús, aleluya. Porque cuando tú tienes tu confianza plena en el Señor, gloria a Jesús, a ti no te va a faltar nada, porque tú estás confiado en el Señor, aleluya, gloria a Jesús, y Él va a estar cuidando de ti, aleluya. Por eso que salmista, cuando dijo, aleluya, ¿por qué te turba? Aleluya, ¿por qué te abates, oh alma mía, y por qué te turba dentro de mí? Aleluya, espera en Dios, porque aún he de alabarle, salvación mía y Dios mío. Porque era su Dios, aleluya. Él es el que nos va a salvar a cada uno de nosotros. Gloria a Jesús, aleluya. Y tenemos que tener esa confianza plena en el Señor. Gloria a Jesús, aleluya. No podemos, gloria a Jesús, dejar al Señor, porque en estos últimos tiempos la gente, ¿verdad?, se creen que si dejan al Señor, ya no le están sirviendo ni a Dios ni al enemigo. ¿A quién le van a estar sirviendo si dejas a Dios? Lo que hay son dos, aleluya, está Dios
y está el enemigo. Solamente Dios, no hay un tercero. Gloria a Jesús, aleluya. Porque mucha gente dice, no, pues yo me quedo en la casa y yo allí, yo lloro. Digo, yo oro. Bendito sea Dios. Yo oro en casa y medito en casa. Gloria a Jesús. ¿Tú crees que eso sea cierto? Gloria a Jesús, porque el enemigo te va a tener cosas que hacer. Aleluya. Te va a sacar del lugar y siempre va a estar ocupado. Y cada día las cosas se te complican. Gloria a Jesús, para que tú no puedas orar, para que tú no te puedas humillar ante la presencia del Señor, para que tú no busques del Señor. Gloria a Jesús, aleluya. Bendito sea Dios, te va a tener bien ocupado de diferentes formas. Gloria a Jesús, aleluya. Por eso es que es necesario ir a la casa del Señor. Gloria a Jesús, darle gloria y honra al Señor, buscar su presencia, amarle sobre todas las cosas, servirle de todo corazón. Gloria a Jesús, serle fiel al Señor en todo momento. Gloria a Jesús, aleluya. No importa las situaciones que nos vengan en este caminar. Gloria a Jesús, aleluya. Porque cuando tú tienes nuestra confianza en el Señor, cuando nosotros tenemos la confianza en el Señor, gloria a Jesús, nosotros podemos vencer, podemos seguir hacia adelante. Aleluya, bendito sea Dios. Porque tú dices, bueno, lo que yo no puedo hacer, lo hace Dios. Gloria a Jesús, aleluya. Así que todo lo que yo hago y camino, yo, Señor, en fe, yo seguiré hacia adelante en fe, Señor, confiando de que tú estás a mi lado, Señor amado. Tu palabra me dice a mí, aleluya, que yo no voy a estar solo. Gloria a Jesús, aleluya. Si no vamos a estar solos, gloria a Jesús, significa que Jesús va a estar a nuestro lado. Gloria a Jesús, aleluya. Bendito sea Dios, aleluya. Porque aquí en el Salmo 23 dice, en lugares dedicados pasto me hará descansar, junto a agua de reposo me pastoreará. Gloria a Jesús, es que va a estar cuidándote. Está cuidándote en todo momento, aleluya, supliéndote, dándote descanso. Gloria a Jesús, aleluya. Bendito sea Dios, este llevará por el camino recto. Gloria a Jesús, Él no te va a llevar, aleluya, por otro camino donde tú te vas a perder. No, porque el Señor, Él es que nos va a guiar a toda verdad, a toda justicia. Gloria a Jesús, aleluya. Él va a estar con nosotros como poderoso gigante, defendiéndonos en todo momento. Gloria a Jesús, aleluya. Y si estás cansado, el Señor te dice, yo confortará mi alma, me guiará por senda de justicia, por amor de su nombre. Aleluya, por el amor de Él, gloria a Jesús, Él nos va a guiar a toda verdad, a toda justicia. Gloria a Jesús, aleluya. Y nosotros confiados en el Señor y dejando que el Señor nos lleve, aleluya, puesto seguro, vamos a tener la victoria. Gloria a Jesús. Pero cuando tú vas caminando y tienes duda, aleluya, la duda no obra la justicia de Dios. Gloria a Jesús, aleluya. No podemos tener duda a pesar de todas las cosas. Ahora mismo, cuando el Señor iba a abrir el Mar Rojo, gloria a Jesús, aleluya, bendito sea Dios, si Moisés tuviera duda en el mismo centro del mar, aleluya, ¿qué iba a pasar? Aleluya, se iba a ahogar toda esa gente. Gloria a Jesús, él confió en un Dios de poder, aleluya, porque había visto ya el poder de Dios cuando las plagas, cuando los egipcios estaban con plaga de piojo, con plaga de úlceras, cuantas cosas había, ¿verdad? Aleluya, el pueblo de Dios no le pasaba nada, aleluya, a ellos no le pasó nada. Gloria a Jesús, porque Dios estaba cuidando de ellos. Y si Dios cuidaba de ellos, ¿cuánto más nosotros también? Gloria a Jesús, que nosotros somos la iglesia de Cristo. Él está ahí como poderoso gigante cuidándonos. Gloria a Jesús, aleluya. Y ahí Moisés, gloria a Jesús, él vio la gloria del Señor, aleluya, cuando se abrió ese mar. Así pasa con nosotros cuando vienen situaciones difíciles, aleluya, que tú no encuentras qué hacer. Gloria, lo que tienes que hacer es pararte, preguntar, Señor, ¿qué hago? ¿Qué debo hacer? Que debo de todo, Dios te va a indicar qué es lo que tienes que hacer. Aleluya, gloria a Jesús, la gloria es del Señor. Aleluya, cuando allá en Puerto Rico, cuando me tocó, aleluya, predicar la palabra del Señor, gloria a Jesús, yo le dije al Señor, Señor, dime qué tengo que hacer. Aleluya, pero dirígeme tú en todo. Y la gloria del Señor, y el Señor, ¿verdad?
Él se glorificó, aleluya, y la gloria es de Dios, gloria a Jesús, aleluya, porque yo sin Él nada soy, gloria a Jesús, aleluya. Y le doy gracias al Señor porque yo me deposité en las manos del Señor, aleluya. Si nosotros nos depositamos en las manos del Señor, vamos a ver la gloria de Dios, vamos a ver cómo Dios va a abrir, aleluya, en ese mar va a abrir, aleluya, camino hacia ti, gloria a Jesús. Tú puedes caminar por ese, aleluya, por ese mar que tú vas a encontrar al frente, gloria a Jesús, que está obstaculizándote a ti para que tú no camines, gloria a Jesús, aleluya. Bendito sea Dios, confía en el Señor, tú vas a ver la gloria del Señor, gloria a Jesús. Solo confía, créele a Dios, aleluya, y tú verás la gloria del Señor, gloria a Jesús, aleluya. Y cuando tú estés afligido, te sientas desesperado, te sientas, aleluya, angustiado, desamparado, gloria a Jesús, aleluya. El Señor nos dice aquí en Salmo 23:4, dice: aunque ande en valle de sombra de muerte, no temeré mal alguno, porque tú estarás conmigo, tu vara y tu callado me infundirán aliento. Gloria a Jesús, aleluya. Estamos pasando por el valle de sombra de muerte. Gloria a Jesús, aleluya. Pero como nosotros tenemos la confianza en el Señor, aleluya, y tú dices, porque tú estarás conmigo, Señor, tú vas a estar conmigo en esta situación, tú vas a estar conmigo. Hay personas que han perdido, ¿verdad?, un ser querido, un hijo, una hija, un padre, una madre, gloria a Jesús, aleluya, y ese dolor es tan fuerte, aleluya, shaka y amanso, el dolor es tan fuerte que no soporta, aleluya, no puede más con ese dolor, gloria a Jesús, aleluya. Pero si tú te humillas ante la presencia del Señor y tú le dejas esas cargas al Señor, aleluya, tú vas a tener paz, vas a tener gozo, aleluya. Dios te va a dar consuelo, aleluya, porque

Dios dio la espalda porque el dolor era tan fuerte, gloria a Jesús, aleluya, pero no lo dejó solo, aleluya, él estaba con él ahí, gloria a Jesús, aleluya, viendo, gloria a Jesús, que él estaba siendo sacrificado, aleluya. Nosotros merecíamos que él, aleluya, que él, aleluya, sufriera todo lo que sufrió por nosotros, lo merecíamos nosotros. Nosotros no merecemos nada, bendito sea Dios, aleluya. Y nosotros por cualquier tontería, aleluya, no vuelvo más para la iglesia, aleluya, porque ya me estoy cansando, que si ya esto, que si lo otro. Oye, pero ¿a qué tú vas a la iglesia? No a la iglesia, al templo. ¿A qué tú vas al templo? Gloria a Jesús. Cuando tú vas al templo, tú doblas tus rodillas, tú depositas tu corazón ante la presencia del Señor. Tú no vas en busca de los hermanos. Tú no vas en busca del pastor. Tú no vas en busca de nadie. Gloria a Jesús. Tú vas en busca de Dios. Aleluya. Y tú vas dejando ese corazón. Gloria a Jesús. Aleluya. Ahí, Señor, tengo este problema. Tengo esta situación. Ayúdame, Señor. Te doy gloria. Te doy honra a la alabanza, Padre, que esa alabanza mía salga de lo más profundo de mi corazón, aleluya, de agradecimiento, Señor, por todas las cosas que tú haces, aleluya, porque dice tu palabra que es la fe, la certeza de lo que se espera, la convicción de lo que no se ve. Te doy gracias, Señor, porque tú vas a obrar en esto. Gracias, Señor, porque la victoria es nuestra. Aleluya, gloria a Jesús, tú le das gracias a Dios por todo, le das gracias al Señor por todas las situaciones, aleluya, no nos podemos confundir, no nos podemos turbar, no es tiempo de turbarnos, gloria a Jesús, no es tiempo de tornar hacia atrás, no es tiempo de quitar la mirada del Maestro, la mirada tú la tienes que estar puesta en el Señor, gloria a Jesús, confiando en el Señor, aleluya, diciendo al Señor, tú me vas a ayudar, gracias Señor por la ayuda, gracias Señor porque tú me vas a abrir puertas, gracias Señor porque tú has contestado mi petición, gloria a Jesús, gracias Señor porque me has sanado, Señor, gracias Padre, gracias porque sanaste a mis hijos, gracias Señor porque los has libertado, aleluya, aunque el diablo te diga lo contrario, tú tienes que darle gracias a Dios, gracias Señor porque son libres, gracias porque te están sirviendo, Señor, aleluya, eso es fe, tener fe, aleluya, confianza, aleluya. En el Señor, no importa el tiempo que sea, aleluya, olvídate, aunque tú partes de este mundo, pero esa semilla queda ya ahí en ese corazón, gloria a Jesús, aleluya, y esa petición entra en la presencia del Señor y esa petición va a ser contestada. Gloria a Jesús, aleluya, bendito sea Dios, aleluya. Yo he conocido de madres que han orado mucho por sus hijos y han partido, gloria a Jesús, se han ido, están descansando en el Señor, gloria a Jesús, aleluya. Pero esa semilla que ella dejó, aleluya, ahí está creciendo, aleluya, está dando fruto a ciento por uno, gloria a Jesús, aleluya. No lo está viendo ella ahora, pero sí, aleluya, Dios le va a mostrar en el tiempo, gloria a Jesús, aleluya, cuando sea de la iglesia, cuando vea, aleluya, esas peticiones que han sido contestadas, gloria a Jesús, aleluya, porque Dios en un momento dado, gloria a Jesús, cuando seamos levantados, aleluya, Él, aleluya, va a permitir que uno mire al otro, gloria a Jesús, aleluya. Por eso que dicen, aleluya, que en el reino de los cielos van a haber sorpresas, gloria a Jesús, aleluya, bendito sea Dios, aleluya, que menos tú pensabas, aleluya, que iba a ser salvo, esa persona va a ser salva, porque muchas veces, gloria a Jesús, tú ves las personas, aleluya, en las calles, aleluya, tú los ves endrogándose, aleluya, metiéndose droga, qué sé yo qué, adulterando y fornicando, cuánta basura del diablo, el Señor los reprenda, gloria a Jesús, aleluya. Han tenido, gloria a Jesús, aleluya, todas esas cosas, bendito sea Dios, aleluya, pero en su corazón, Él dice, Señor, yo quiero ser libre, Dios, ayúdame, gloria a Jesús, no vuelvo a hacerlo, Señor, voy a servirte, gloria a Jesús, aleluya, muchas personas, ¿verdad?, en esos momentos cuando están así, aleluya, en droga, en situaciones, gloria a Jesús, aleluya, ellos le piden a Dios, aleluya, porque ellos, muchos de ellos no quieren hacer eso, quieren ser libres, gloria a Jesús, pero el enemigo los tiene atados de una forma que no pueden ser libres, pero si ellos claman a Dios, se humillan a Dios, Dios los liberta, aleluya. Dios permite unas cosas, gloria a Jesús, aleluya. Lo que Dios permita en nuestro caminar es porque Dios se va a glorificar en algo más adelante. No podemos agarrar y decir,

decir, Dios, ¿por qué hiciste eso? Dios, ¿por qué hiciste lo otro? No podemos decirle a Dios por qué hizo las cosas. No. Señor, te doy gracias porque tú te has glorificado y te seguirás glorificándote. Gloria a Jesús, aleluya, porque no conocemos los pensamientos del Señor. Gloria a Jesús, Dios permite unas cosas para glorificarse en otras. Gloria a Jesús, aleluya. Es como, gloria a Jesús, aleluya, el hombre que nació ciego y Dios lo sanó, gloria a Jesús, aleluya, Jesús lo sanó, aleluya. Y le preguntaron, ¿quién pecó, los padres o quién pecó para que este fuera ciego? Gloria a Jesús, aleluya. No, no era eso, era porque Dios iba a glorificar más adelante, aleluya, y él recobró la vista. Él empezó a ver, gloria a Jesús, aleluya. Y nosotros tenemos que tener esa confianza plena en el Señor, mirándolo a Él, no quitando la mirada en del Señor, gloria a Jesús, aleluya, no importando las situaciones, gloria a Jesús, Dios te va a dar la victoria, gloria a Jesús, aleluya. Solo espera un momento más porque la bendición vendrá, gloria a Jesús, aleluya. Tenemos que estar confiados, aleluya, en todo, gloria a Jesús. Así que esa mista, gloria a Jesús, aleluya, aunque se sintiera desesperado, se sintiera angustiado, se sintiera solo, gloria a Jesús, aleluya, el Señor le decía, aunque ande en valle de sombra de muerte, así decía el salmista, estaba diciéndole al Señor, Señor, aunque ande en valle sombra de muerte, no temeré mal alguno, porque tú estarás conmigo, tu vara y tu callado me fundirán aliento, tú enderezarás mesa delante de mí en presencia de mis angustiadores, gloria a Jesús, aleluya. El salmista estaba confiado, gloria a Jesús, aleluya, de que Dios iba a enderezar el camino, aleluya, que Dios lo iba a ayudar, gloria a Jesús, aleluya. Y le decía que iba a enderezar mesa delante de en presencia de él, aleluya, y de los angustiadores, porque hay mucha gente que le gusta angustiar a las personas, gloria a Jesús, le gusta hacerlo pasar por tristeza, aleluya, los afligen, gloria a Jesús, aleluya, muchas veces por las palabras que dicen, gloria a Jesús, porque aleluya, a veces hay palabras que llegan al corazón, aleluya, que rompen ese corazón, gloria a Jesús, aleluya. Pero Dios tiene el sellador espiritual, gloria a Jesús, que es el Espíritu Santo, el Consolador, el que nos consuela, gloria a Jesús, aleluya. Esas heridas, aleluya, que han sido profundas, gloria a Jesús, Dios las va a sanar, gloria a Jesús, aleluya, y está sanando, gloria a Jesús, aleluya, bendito sea Dios, aleluya, porque esto es un caminar, gloria a Jesús, aleluya, bendito sea Dios, como dice el Señor, lo que tú no entiendes ahora lo entenderá en el caminar, lo entenderá en el mañana, lo entenderá, aleluya, en el futuro. ¿Por qué? Porque cuando tú vas caminando, gloria a Jesús, aleluya, tú vas entendiendo muchas cosas que no entendías antes, gloria a Jesús, aleluya. Si tú miras, gloria a Jesús, aleluya, cuando tú, aleluya, lees la palabra del Señor, tú la leerás en el día de hoy, y vuelve a leer el próximo día esa misma palabra, gloria a Jesús, el Señor te da diferente palabra, entiende diferente, cada día vas entendiendo más, aleluya, cuando vas leyendo la palabra del Señor vas entendiendo más, tu mente, tu corazón, aleluya, se va expandiendo, entendiendo la palabra del Señor, gloria a Jesús, aleluya. Y Dios quiere que siempre nosotros escudriñemos las escrituras, que nos metamos en la palabra, gloria a Jesús, aleluya. Y luego decía a mí, te unge mi cabeza con aceite, mi copa está rebosando, ciertamente el bien y la misericordia me seguirán todos los días de mi vida, y en la casa de Jehová moraré por largos días, gloria a Jesús, aleluya. Y esas palabras lo estarán diciendo mucha gente en este día de hoy, gloria a Jesús, mucha gente, gloria a Jesús, en el día de hoy, aleluya, lo que han pensado es volver atrás, bendito sea Dios, si supiera que cuando tú das la espalda al Señor, gloria a Jesús, aleluya, tú estás quitándote, aleluya, del que te cuida, de la protección, gloria a Jesús. Eso es como cuando uno está en el hogar, aleluya, gloria a Jesús, ¿verdad? Aquí el hogar físico, pues no somos, ¿cómo se llama? Que te cuida bien,
sino que cuando tú estás en el Señor, gloria a Jesús, aleluya, Él te protege de todo, aleluya, de todo lo que venga para ti, Él te está protegiendo, gloria a Jesús, aleluya, y en el hogar pues tú te sientes seguro, tú estás adentro de la casa, te sientes seguro, gloria a Jesús, pues así somos nosotros, aleluya, en las manos del Señor nos sentimos seguros, aleluya, porque tenemos a Jehová de los ejércitos, aleluya, que nos está cuidando, nos está protegiendo, gloria a Jesús, aleluya, nos está defendiendo, aleluya, pero cuando nosotros estamos en la casa de Jehová, aleluya, todos los días contemplando la hermosura de Jehová, contemplando, aleluya, todo lo que Dios tiene, gloria a Jesús, aleluya, escuchando la palabra del Señor, aleluya, hablando con el Señor, escuchando cuando Dios te habla, gloria a Jesús, cuando tú vas a su casa de oración, aleluya, humillado ante Él y dejando las cargas en las manos del Señor, gloria a Jesús, aleluya, tú vas a ver la gloria del Señor, vas a tener paz, aleluya, y tú puedes manifestar esa paz a los demás, gloria a Jesús, aleluya, pero cuando tú, gloria a Jesús, no tienes paz, no puedes transmitir paz porque no tienes paz, aleluya, bendito sea Dios, y el enemigo le gusta perturbar las mentes y los corazones, gloria a Jesús, aleluya, tenemos que estar, aleluya, alerta, Señor, guarda mi mente y mi corazón, Señor, y dame la paz tuya, gloria a Jesús, aleluya, y dame paz, aleluya, para transmitir a los demás, gloria a Jesús, aleluya, bendito sea Dios, aleluya, y esa mixta, gloria a Jesús, aleluya, él estaba confiado en el Señor, gloria a Jesús, aleluya, y él le daba gracias al Señor por todo, porque era él en la casa del Señor, aleluya, iba a bendecir a Jehová todos los días de su vida, aleluya, hasta que muriera, gloria a Jesús, aleluya, porque estaba agradecido de todo lo que Dios había hecho, gloria a Jesús, aleluya, iba a estar agradecido, aleluya, de ese amor, aleluya, y la persona dice, ah, pero tú estás enfermo, mira cómo tú estás, aleluya, pero nada, yo estoy en victoria, gloria a Jesús, aleluya, Jesús me sanó, Jesús es mi sanador, y el enemigo, no, tú estás enfermo, aleluya, un ejemplo, ¿verdad?, cuando las personas tienen lepra, aleluya, la lepra pues hace que se le caigan las carnes del cuerpo, gloria a Jesús, aleluya, se va cayendo, ¿verdad?, se puede caer los dedos, aleluya, la piel, muchas cosas, ¿verdad?, gloria a Jesús, aleluya, pero aún en ese lecho, como si miramos a Job, aleluya, Job también fue bien afligido por el enemigo, aleluya, el enemigo le tenía, aleluya, vamos a decir, como tanto odio a él, gloria a Jesús, aleluya, porque a pesar de todas las cosas, le daba gloria a Dios y honraba a Dios y oraba al Señor, gloria a Jesús, aleluya, y él perdió sus hijos, gloria a Jesús, y contigo en eso le daba gloria a Dios, le decía gracias Dios por todo, aleluya, aún era así ayuno y todo por sus hijos, por si acaso ellos pecaron contra Jehová, aleluya, gloria a Jesús, aleluya, lo que él hacía por sus hijos, gloria a Jesús, aleluya, él perdió todo, le quitaron todo, aleluya, bendito sea Dios, pero el alma era de Jehová, eso no la podía tocar, gloria a Jesús, aleluya, aunque tú te sientas deshecho, aunque te sientas como te sientas, gloria a Jesús, aleluya, tu alma es de Dios, gloria a Jesús, tu corazón es de Dios, gloria a Jesús, aleluya, aunque te señalen y digan, ay, mira, tú estás enfermo, tú no sirves para nada, mira, no puedes ni aguantar esa taza, no puedes ni comer, no puedes hacer esto, no puedes hacer lo otro, no importa, pero tú eres del Señor, gloria a Jesús, aleluya, Dios te fortalecerá, Dios te dará la fuerza, aleluya, qué mejor que Dios, aleluya, bendito sea Dios, aleluya. Y el salmista estaba bien agradecido con el Señor en todo. Bendito sea Dios, aleluya. Bendito sea Dios, aleluya. Y entonces acá en el Salmo 43, verso 3 dice, envía tu luz y tu verdad, estas me guiarán, me conducirán a tu santo monte y a tus moradas. Gloria a Jesús, aleluya. Bendito sea Dios, cuando tú confías en el Señor, aleluya, Él te va a dirigir, Él va a ser tu luz, Él te va a guiar a toda verdad, a toda justicia, gloria a Jesús, te dirigirá, aleluya, te va a decir dónde tú tienes que caminar, aleluya, qué tienes que hacer para lograr la vida eterna, gloria a Jesús, aleluya, bendito sea Dios, aleluya.
cuando uno lee los evangelios, cuando uno lee, aleluya, las cartas paulinas, aleluya, cuando uno lee toda la palabra del Señor, nos habla tantas cosas, gloria a Jesús, aleluya, bendito sea Dios, como Pablo tenía las cosas por basura, gloria a Jesús, aleluya, no le importaba la riqueza, no le importaba nada, aleluya, porque él lo dejó todo por basura, aleluya, por seguir a Cristo, aleluya, nosotros tenemos que hacer lo mismo. Aleluya, tenemos que despojarnos del viejo hombre. Aleluya, tenemos que despojarnos de esas manías que tenemos del mundo. Gloria a Jesús, tenemos que decirle al Señor, Señor, límpianos cada día. Aleluya, esa basura del diablo, Señor, lo reprende. Aleluya, porque Él siempre está tirando dardo para manchar tu vestidura. Gloria a Jesús, aleluya, porque Él no te quiere ver con tu vestidura blanca y resplandeciente. Porque tiene envidia de nosotros. Aleluya, porque ya Él no tiene, aleluya. Aleluya, Él no tiene ya esperanza para ser salvo. Aleluya, ya está condenado. Gloria a Jesús. Como Él está condenado, Él quiere seguir condenando las vidas, condenando a la gente, hacer que la gente se pierda. Gloria a Jesús. Aleluya. Porque dice, yo no tengo esperanza, pero tú tampoco vas a tener la esperanza. Por eso que coge al hombre y lo humilla, lo trata de destruir, lo destruye. Gloria a Jesús. Lo mete en profundidades, en basura del diablo. El Señor lo reprenda. Aleluya. Y le hace entender a la persona como que la persona está bien, aleluya, que lo que está haciendo es bien, gloria a Jesús, y es mentira, gloria a Jesús, aleluya, lo que está haciendo es, gloria a Jesús, aleluya, es que, aleluya, que esa persona se va alejando de Dios cada día más y más y más. Por eso que Él le ofrece a esta juventud en el día de hoy, gloria a Jesús, en cada día le ofrece los placeres, le ofrece dinero, fama, le ofrece tantas cosas, aleluya, pero se lo está ofreciendo a ellos por el alma de ellos, gloria a Jesús, aleluya, no lo está ofreciendo en vano, gloria a Jesús, porque cuando Él hace esas cosas, gloria a Jesús, es para esa alma, para ser para Él, gloria a Jesús, aleluya, y para luego reírse y decir, mira Dios, todas las almas que te quité, aleluya, bendito sea Dios. Mira tú las que te quité y mira las que tú tienes, gloria a Jesús, aleluya. El Señor nos dice a nosotros, manada pequeña, gloria a Jesús, aleluya. Bendito sea Dios, ¿por qué? Porque son pocos los que se salvan, gloria a Jesús, aleluya. Tenemos que decirle al Señor, Señor, yo quiero ser uno de esos, de los que se salvan, Padre Santo. Son pocos, aleluya, bendito sea Dios, aleluya. Son muchos los que se pierden, gloria a Jesús. Hoy en día tú le hablas a las personas, le hablas a las vidas, le hablas a la familia, aleluya. Le dice, mira, para que busque de Dios, porque Cristo viene pronto, aleluya. Y ellos dicen, ay, esa gente son unos fanáticos, esa gente los que tienen religión, aleluya. Ellos no saben que nosotros lo que tenemos es salvación, aleluya, no religión, gloria a Jesús, aleluya. Bendito sea Dios, no quieren escuchar porque el enemigo no les permite que ellos escuchen la palabra del Señor, aleluya. Bendito sea Dios, aleluya, pero nosotros no podemos dejar de orar por ellos, de orar por nuestra familia, gloria a Jesús, aleluya, porque algún día Dios va a permitir que ese corazón se abra, gloria a Jesús, aleluya. Cuando ese corazón se abra ante la presencia del Señor, va a poder entrar ahí, gloria a Jesús, aleluya, y va a ser morada del Señor, gloria a Jesús, aleluya. Por eso que seguimos orando los unos por los otros, aleluya, para que Dios haga, aleluya, con la familia, con los hijos de cada uno de vosotros, gloria a Jesús, aleluya. Bendito sea Dios, para que Dios los rescate y los liberte, gloria a Jesús, aleluya. Hay muchas madres que en estos días, gloria a Jesús, aleluya, ellas en un momento dado conocieron al Señor, gloria a Jesús, se apartaron, le dieron la espalda al Señor, están teniendo hijos en estos últimos tiempos, gloria a Jesús, no están instruyendo a los niños en los caminos del Señor, aleluya, porque si ellos no quieren saber de Dios, menos van a instruir a sus hijos, gloria a Jesús, aleluya, y no los instruyen, no saben nada, ellos no saben que esos niños, si no se instruyen en los caminos del Señor, van a perderse, gloria a Jesús, es que son niños, no se van a perder porque Dios cuida de los niños, gloria a Jesús, pero un niño que ya conoce lo que es bueno, lo que es malo, gloria a Jesús, aleluya, hoy en día de temprana edad, gloria a Jesús, aleluya, muchos niños saben lo que es bueno y lo que no es malo, gloria a Jesús, aleluya, y en el infierno hay niños, gloria a Jesús, aleluya, aunque la gente diga que no, pero en el infierno hay niños, gloria a Jesús, bendito sea Dios.
aleluya, porque se perdieron, gloria a Jesús. Y los padres hoy en día no se preocupan por sus hijos, para que busquen de Dios, ni nada, nada. Por lo menos que si ven una hermana de la iglesia que va para el templo, gloria a Jesús, aleluya, bendito sea Dios, mira, ya mi hijo a que conozca del Señor, lo mandan, aleluya, a la escuela bíblica, le mandan para la iglesia, para que venga a buscar del Señor, gloria a Jesús, aleluya. Bendito sea Dios, pero hoy en día no se preocupa por nada y no saben que esos hijos van a tener hijos, aleluya, y van a estar iguales, gloria a Jesús. Por eso que muchas personas se pierden, porque eso es como una cadena, gloria a Jesús, aleluya. Y ellos no quieren romper esa cadena, porque si ellos rompiesen la cadena, gloria a Jesús, aleluya, su familia, sus hijos, sus nietos, sus nietas, aleluya, buscarían del Señor, gloria a Jesús, aleluya. Pero estamos en unos tiempos bien difíciles, gloria a Jesús. Si aún los que están adentro están mirando para afuera, gloria a Jesús, aleluya. ¿Cómo es eso? Eso es lo que se está viendo. Gloria a eso, en estos últimos tiempos eso es lo que se está viendo que los que están adentro están mirando para afuera y los que están afuera están mirando para adentro, gloria a Jesús. Por eso que el Señor dice que los primeros serán postreros y los postreros serán primeros, gloria a Jesús, aleluya. ¿Por qué? Porque en estos últimos tiempos esa palabra se está cumpliendo, gloria a Jesús. Los que están adentro se van al mundo y los que están en el mundo buscan del Señor, los que estaban atrás ya van a ser al frente, y los que están al frente van a ser para atrás, gloria a Jesús, aleluya. ¿Por qué? Porque le dan la espalda al Señor, aleluya, porque ellos rápido dicen, ay, yo estoy cansado de lo mismo, yo estoy cansado de estar sufriendo, yo estoy cansado de vivir de esta forma, aleluya, yo estoy cansado de esto y lo otro, y se creen que cuando dejan al Señor van a estar mejor, al contrario, van a estar peor, aleluya, van a estar esclavizados por el enemigo, haciendo cosas que el enemigo lo manda a hacer, gloria a Jesús, aleluya, y el enemigo los tiene desesperados, los tiene angustiados, los tiene, aleluya, desanimados, los tiene de diferentes formas, pero tú los ves ahí detrás del enemigo, bendito sea Dios, aleluya, por cuanto dejaron al Señor, gloria a Jesús. Nosotros no podemos dejar al Señor, y menos en estos tiempos, gloria a Jesús. Ahora es que tenemos que enseñarle al Señor, Señor, con tu ayuda, Señor, tú sabes que solo yo no puedo, que sola yo no puedo tampoco, Señor, pero contigo somos más que vencedores. Tú me vas a dar la fuerza, tú me vas a dar la fortaleza para yo seguir hacia adelante, Señor. Yo confío en ti, yo te entrego mi corazón, te entrego mi alma, haz conmigo como tú quieras, Señor. Deposita nuestras almas, Señor, aleluya, vamos a depositarlas, Señor, aleluya. Nuestras almas están en tus manos, Señor. Haz de nosotros como tú quieras, Padre Santo, aleluya, y no nos dejes en este caminar, Padre Santo. Yo necesito de ti ahora y siempre, Señor. Necesitamos que tú nos des fuerza, que nos des ese amor, aleluya, que cuando uno está deprimido, desamparado, angustiado, Señor, que tú estés ahí cobijándonos con tu preciosa sangre, Señor. Señor, yo te doy gracias por todas las cosas lindas que tú haces, Señor. Tienes que estar dándole gracias al Señor por todas las cosas, gloria a Jesús, y tú vas a ver, aleluya, la gloria de Dios, aleluya, en todo momento. Bendito sea Dios, aleluya. Así que créele al Señor, confía en el Señor, deposita tu corazón en las manos del Señor, tu vida en las manos del Señor. Tú vas a ver la victoria que te va a dar Dios, aleluya. Gloria a Jesús, aleluya. Vas a verlo con tus propios ojos, aleluya, lo que Dios está haciendo y lo que va a hacer, aleluya, porque Dios es un Dios veraz. Dios es un Dios justo, un Dios verdadero, un Dios que todo lo puede, aleluya. Él es el gran yo soy, el alfa y la omega, el principio y el fin, gloria a Jesús, aleluya. Así que Dios me lo bendiga, gloria a Jesús, aleluya, y esperamos, verdad, que estas cortas palabras, gloria a Jesús, aleluya, lleguen a tu corazón, aleluya, y tú medites en la palabra, medites, aleluya, y diga, Señor, ¿dónde estoy parado? Gloria a Jesús, aleluya. Yo quiero estar parado en la roca que eres tú, Señor, aleluya. No quiero estar en la arena, Señor, aleluya. Bendito sea Dios, aleluya, para poder confiar y seguir hacia adelante. Párate en la roca que es Cristo, aleluya. Bendito sea Dios. Así que Dios me los bendiga. Vamos a orar por las vidas que estuvieron en la sintonía con nosotros. Gloria a Jesús, aleluya. Dándole gracias al Señor, porque luego dentro de unos 15 minutitos el pastor Miguel Ángel Marrero Sr. va a estar en su programa de Todo un Poco.
Gloria a Jesús. Así que no se pueden ir de la sintonía porque te vas a gozar. Aleluya. Bendito sea tu nombre, cada hermanito y hermanita que estuviera en la sintonía, Señor, uno en diferentes lugares, Señor, otros acá y otros en la aplicación, otros por TuneIn, aleluya, aleluya, que tú los bendiga, los ayude, los fortalezca, le dé fuerza a la iglesia para que venzan y sigan hacia adelante. Sigue ayudándonos, Señor, no nos dejes en este mundo loco, Señor, acuérdate de nosotros cuando tú vengas en tu reino, Señor. A ti te damos toda la gloria y toda la honra porque tú te la mereces. Tú eres nuestro Dios grande y poderoso. A ti te doy toda la gloria y la honra, Señor. Amén. Que Dios me los bendiga. Nos veremos el próximo viernes con el favor del Señor. Gloria a Jesús. Aleluya. Un programa más. Mujer, Dios te ha llamado a vencer. Y también te digo que no es tiempo de retroceder, es tiempo de vencer. Aleluya. El Señor bendiga, Padre Santo, también a la hermana, aleluya, aleluya, a la hermana Maribel Vélez, aleluya, de las Marías, aleluya, que Dios la bendiga también a ella y a su papá y su mamá, gloria a eso, y su hijo. Dios me los bendiga, iglesia, es tiempo de vencer, no es tiempo de retroceder, gloria a Jesús.

0: Dios me los bendiga a todos en esta hermosa tarde. Gloria a Jesús. Aleluya. Gloria a Jesús. Este es tu programa de todo un poco con el pastor Miguel Ángel Marrero Seniors. Gloria a Jesús. Aleluya. Estamos transmitiendo por Roku TV, Apple TV Plus, Amazon Fire TV, Android TV, aleluya, y por la aplicación Radio Unción Fe y Poder .com, aleluya, ahí estamos todos, aleluya, saliendo por esas aplicaciones también para que así no haya excusa, aleluya, porque las excusas el Señor no las acepta. Gloria a Jesús, vamos a presentar este programa porque dentro de unos minutitos el pastor Miguel Ángel Marrero Seniors va a estar tomando la parte. Gloria a Jesús, aleluya. Así que vamos a orar. Padre, te damos gracias, Señor, por este privilegio que tú nos das de un día más de victoria, de logros y de triunfo, Señor. Señor, te presentamos tu iglesia, Padre Celestial. Te pedimos que tú derrame de tu Espíritu Santo sobre cada uno de ellos, Señor. Que tú los llenes, que le dé fuerza, fortaleza, que los ayude en el caminar, Padre Santo, aleluya. Bendito sea Dios, que tú contestes las peticiones de sus corazones, Señor amado, aleluya. Los que están orando por sus padres, por sus madres, por sus hijos, por sus hijas, Padre Celestial, por su familia, Señor. Que tú le contestes esa petición, Padre Celestial, tú la conoces mejor que nadie. Tú que escudriñas los corazones, Señor. Tú sabes, Señor, cuando uno está orando por nuestra familia, Jehová de los ejércitos, porque queremos, Padre Celestial, que ellos también sean salvos, Señor amado. Por eso te pedimos a ti, Padre, que tú los guardes donde quiera que ellos se encuentren, Señor amado, que tú le des la fuerza y la fortaleza que ellos necesitan, Padre Celestial, aleluya, que tú los bendiga y los guarde y los proteja, Padre. Señor, te damos gracias, Señor, aleluya, por la salvación de vuestras almas, por el perdón de vuestros pecados, Señor, aleluya. Te damos gracias porque tú eres bueno y para siempre tu misericordia, Padre Celestial. Sigue derramando de tu Espíritu Santo, de tu unción sobre cada uno de nosotros. Te presentamos a tu siervo, hermano pastor, Padre, que tú lo bendiga, lo ayude, lo fortalezca, Padre Celestial, que tú le des la salud que necesita de la cabeza hasta los pies, Padre Santo, sano, aleluya, con tu poder, Padre Santo, dándole sabiduría de lo alto, como tú lo has hecho hasta el día de hoy, Señor, que tú lo sigas bendiciendo y ayudando en el caminar, Padre Santo, Señor, dándole la fuerza y la fortaleza, contestando sus peticiones conforme a tus riquezas en gloria, Padre Santo, aleluya, que tú sigas bendiciendo a la iglesia, supliendo las necesidades de tu iglesia, Padre Celestial, aleluya, no le des de más para que no se pierda, no le des de menos, Señor, para que no claudiquen, Padre Celestial, dale lo suficiente, lo necesario, el día a día, Padre Santo, porque tu palabra dice que cada día trae su afán, aleluya, gloria a Jesús, aleluya, y tu palabra dice que no he visto justo desamparado, ni su simiente que mendigue pan, aleluya, nuestra simiente es nuestros hijos, Padre Celestial, aleluya, nosotros somos tus hijos, Señor, también, gloria a Jesús, aleluya, y ninguno de nosotros vamos a mendigar pan, porque tú nos provees, Padre Santo, te damos gracias por todas las victorias que tú nos das, gracias por la lucha, por la prueba, por las dificultades, Señor, por las bendiciones, por todo que tú haces para con cada uno de nosotros, sigue derramando bendición sobre cada vida, Señor, los hogares, los matrimonios, Señor, dale amor del uno al otro, que se puedan amar y comprender, no importando la situación que se encuentren, Padre Celestial, que ellos se puedan entender y comprender, Padre. Bendice a cada uno de ellos, bendice a los niños, Padre Santo, los niños de tu iglesia, los niños que no te conocen también, Padre, cuídalos en las escuelas, Señor, guárdalos, protégelos, cúbrelos con tu preciosa sangre, Señor amado, tú sabes que el enemigo se ha levantado en contra de la niñez, Señor, pero sabemos que tú los guardas y los proteges, Padre, los ancianitos, Señor, sigue bendiciéndolos, ayudando y fortaleciéndolos, Señor, aleluya, salva sus almas también, bendito sea sea Dios Santo, aleluya. Salva a los padres, donde quiera que se encuentren, en los hogares, en hogar de cuidado, Padre Celestial, aleluya. Donde quiera que ellos se encuentren, también salva, extiende tu mano de misericordia, Padre Santo, aleluya. Sigue obrando y esas vidas, Padre Celestial, que han habido en esos terremotos y esos maremotos y todas esas cosas que han sucedido, Padre, que tú, aleluya, le dé fuerza a esas vidas que han perdido familiares, los que están heridos, Padre Celestial, que tú los sanes, Padre Santo, que ellos vean que tu mano se extendió sobre de ellos de misericordia, Padre Santo, y lo pudiste, Padre Celestial, aleluya, levantarlo, Señor, y dándole la fuerza y la fortaleza, Señor. Sigue derramando de tu poder, tu unción sobre la iglesia, Padre. Sigue preparando la iglesia, Padre Celestial, quitando todo lo que no te agrada, Señor, para ese día glorioso, Señor, que va a ser pronto. No sabemos el día ni la hora, pero sabemos, Padre Celestial, que tú vienes pronto a buscar una iglesia sin mancha y sin arruga, Padre Celestial. Ayúdanos, Señor, que nuestras vestiduras estén limpias, que no tenga mancha, que no tenga arruga, Padre Santo, que no haya nada que impida, Padre Santo, que podamos ser levantados ese día glorioso, Señor. Te doy gracias, Padre Celestial, porque tú te mereces toda la gloria y toda la honra. Amén. Gloria a Jesús, nuestro pastor con nosotros. Aleluya. Y sigue gozando. Aleluya. Bendito sea tu nombre, Señor.
1: Aleluya. Vive Dios, aleluya, gloria al que vive y reina por los siglos de los siglos. Dios me los bendiga, mis amados hermanos que están en la sintonía en esta hermosa tarde, aleluya, en este programa de todo un poco. Dios, aleluya, me los bendiga y me los cuide, que la bendición del Todopoderoso Dios esté con ustedes de una forma especial y sobrenatural. Sí, Señor, recordando que hay unos eventos que están aconteciendo en el mundo entero, señal, aleluya, de que el Cristo de la gloria ya viene por su iglesia, porque antes que vengan las cosas difíciles que van a venir, gloria a Dios, aleluya, el Señor, aleluya, vendrá a levantar su iglesia, aleluya. Así que le damos la gloria a ese Dios vivo, aleluya, que reina sobre todas nuestras vidas, nuestras almas y sobre el mundo entero, que aunque la gente no le den la valía, aleluya, nosotros se la damos, porque gloria, sabemos que sin Él no podemos vivir. Nadie puede vivir sin Cristo, Señor, amados. Nadie. Por eso le damos la gloria al Señor por todas las cosas que Él hace. Y vamos inmediatamente, aleluya, a comenzar. Ya mi esposa oró, pero yo siempre me gusta también, pues, ponerme en comunicación con Dios, que estábamos orando ya desde la mañana y la madrugada, y el tiempo que Dios siempre nos da para hacerlo. Aquí estamos para glorificar y adorar al nombre de Jesús, también en la oración. Señor, gracias te damos en el nombre poderoso, aleluya, que es en Cristo Jesús, Señor nuestro, que no hay otro como gloria tú, mi Dios. Aleluya. Así que, Señor amado, en esta hora, una vez más, llegamos ante tu presencia, esta vez para pedirte sabiduría, entendimiento, aleluya, que tú nos hables, Señor amado, y que tú nos ayudes, aleluya, a hacer tu santa y divina voluntad cada día en nuestras vidas, en nuestros corazones y en nuestras almas, porque tú eres el Señor Todopoderoso, aleluya, que está en los cielos y está en la tierra con nosotros, porque dijiste, estaré con vosotros hasta el fin, y como el fin no ha llegado, aleluya, santo, pues tenemos, aleluya, que seguirte buscando, porque cuando tú vengas a levantar tu iglesia, estaremos contigo en el cielo, y no hay que hacer nada más que estar ahí, adorándote y sirviéndote en todo momento, aleluya, santo Dios, Jesús, santo, aleluya. Gracias, mi Cristo, tú eres poderoso, tú eres grande, aleluya, y no hay otro fuera de ti. Aleluya. Recibe toda la gloria, Padre, y úsanos conforme a tu voluntad. Y bendice a todos esos hermanitos y hermanitas que ya están en la sintonía con nosotros en esta hora. Bendice a mi esposa que va a hacer labor, aleluya, técnica y aleluya, y aleluya, aleluya. Y logística, ayúdala y glorifícate. La gloria siempre es tuya, mi Señor. Porque el que nos habla, el que nos usa, eres tú. Gracias, Nazareno. En el nombre del Cristo que vive y reina por los siglos de los siglos. Así que Dios me los bendiga, mis amados hermanos, y Dios me los cuide. Hoy estaremos también un poquito más, vamos a salir un poquito más temprano del emisor, no vamos a estar la hora completa. aleluya, porque tenemos también hoy que resolver unos asuntos fuera de aquí y tenemos que salir. Se supone que estuviésemos en camino, pero aleluya, yo no queríamos irnos, aleluya, ni poner un programa grabado que lo podíamos poner sin, para, aleluya, sin estar con ustedes. Por eso le damos la gloria al Señor en esta hora y le pedimos a Dios que los guarde y los proteja a todos y que escuchen esta palabra, aleluya, el tiempo que sea. Cuando el Señor, hasta donde Dios nos permita, vamos a estar con ustedes hoy. Así que Dios los bendiga y los cuide. Y estamos hablando, hay un tema que estábamos hablando, ¿verdad? Mira a ver si está por ahí.
0: La fotografía, ¿por qué la fotografía? Pero ya nosotros terminamos,
1: pastor. Ah, bueno, pues no hay problema, no hay problema. Aleluya.
0: Bendito sea tu
1: Santo
0: nombre,
1: Jesús.
0: Señor, aleluya.
1: Aleluya, aleluya. Vamos a hablar hoy de Apocalipsis capítulo 7. Vamos a buscar Apocalipsis capítulo 7, gloria a Dios, aleluya. Y vamos a estar hablando de ese capítulo en gloria el día de hoy. Y vamos a hablar, aleluya, sobre el tema una gran multitud. Escuche bien, una gran multitud significa, aleluya, una multitud bien grande de seres humanos. Ahí no está hablando de caballos, ni de vacas, ni de yeguas, aleluya, ni de burros, aunque dentro del evangelio hay gente que son burros porque no quieren obedecer la palabra. Y si usted cuando se le predica la palabra usted la echa a un lado y no lo obedece, usted es burro. Gloria a Jesús, porque aún, hermano, aleluya, hubo un momento dado que un burro habló,
0: la burra
1: le habló a Balán, porque Balán quería hacer lo que le daba la gana y Dios tuvo que usar esa burra para que le hablara, porque hay gente que quiere hacer lo que le da la gana siempre, amados. Aleluya, y Dios a veces usa hasta los animales para poner a los seres humanos en órbita. Gloria a Dios, y entiendan que hay que obedecer, aleluya, esa sincronía de Dios que llega a nuestras vidas a través de la palabra, que hay que obedecerla. Si no obedecemos la palabra del Señor, hermano, para ningún cielo que vamos. Porque para poder usted, aleluya, ir al cielo, tiene que obedecer la palabra del Señor. Si usted no lo obedece, se va a convertir poniéndole un prefijo, des. A la obediencia, desobediencia. Y esa desobediencia te va a traer como consecuencia, a través de ese pecado de desobediencia, que te pierdas y vayas al infierno. Y qué triste es cuando tú estás esperando algo, aleluya, que no sale como tú lo estabas esperando, que te sale al revés. Pues así van a haber mucha gente, amados, que están por ahí escuchando y que nunca están dispuestos a obedecer a Dios porque no se preocupan por eso. Quizás van a decir, no, si yo tengo más días todavía que me quedan. Todavía me quedan años de vida y tú no sabes si hoy mismo te vas. Y si te vas sin Cristo, tú sabes para dónde vas a ir, ¿verdad?
0: Bendito
1: para
0: Dios.
1: La paz del infierno. Y de ahí, aleluya, vas a estar ahí con Satanás persiguiéndote, dándote cantazos todo el tiempo. Aleluya, en una grande tribulación cual no ha habido nunca una ni la habrá jamás. Por eso, aleluya, tienes que buscar de Cristo, tienes que forzarte, aleluya, para que así el Dios del cielo se glorifique en tu vida y, aleluya, y te ayude.
0: Aleluya.
1: Gloria a Dios, aleluya. Bueno, estábamos en el tema.
0: Usted dijo Apocalipsis 7.
1: 7. Vamos a leerlo, mi amor, por favor. Y vamos a hablar sobre el tema una gran multitud. Así que mi amada esposa pues me va a leer el capítulo 7 del libro de Apocalipsis.
0: Amén.
1: Gloria al que vive y reina por los siglos de los siglos.
0: Amén, gloria a Jesús. La palabra del Señor se la sigue en el nombre del Padre, del Hijo y del Espíritu Santo. Amén. Apocalipsis 7, del 1 en adelante. Después de esto vi a cuatro ángeles en pie sobre los cuatro ángulos de la tierra, que tenían los cuatro vientos.
1: Aleluya.
0: De la tierra para que soplase viento alguno sobre... Espérate.
1: Para que no soplase viento alguno
0: sobre la tierra.
1: Aleluya.
0: Ni sobre el mar.
1: Santo.
0: Ni sobre ningún árbol.
1: Aleluya.
0: Vi también a otro ángel que subía de donde sale el sol y tenía en el sello del Dios vivo y clamó a gran voz a los cuatro ángeles a quienes se les había dado el poder de hacer daño a la tierra y al mar, diciendo, no hagáis daño a la tierra ni al mar. Aleluya, ni los árboles, aquí está medio bojoso, pues está escrito. Aleluya, vista que, verdad, que hayan sellado en su frente, que tengan el sello en su frente, a los siervos de nuestro Dios. Pasa que está escrito y no puedo verlo.
1: Aleluya.
0: Y oí el número de los sellados, 144,000 sellados de todas las tribus de los hijos de Israel. De la tribu de Judá, 12,000 sellados. De la tribu de Rubén, 12,000 sellados. De la tribu de Gad, 12,000 sellados. De la tribu de Aser, 12,000 sellados. De la tribu de Neftalí, 12,000 sellados. De la tribu de Manasé, 12,000 sellados. De la tribu de Simeón, 12,000 sellados. De la tribu de Leví, 12,000 sellados. De la tribu de Isaacar, 12,000 sellados. De la tribu de Zabulón, 12,000 sellados. De la tribu de José, 12,000 sellados. De la tribu de Benjamín, 12,000 sellados.
1: Aleluya. Está bien, vamos a dejarlo hasta ahí, porque ahí lo que tenemos que seguirlo leyendo ahí mismo. Uh-huh. Porque vamos a ir a hablar de esa gran multitud de Apocalipsis capítulo 7. Uh-huh. Y vamos inmediatamente, aleluya, a definirlos. Esos son salvos, amados. Vamos a buscar el versículo 10 de Apocalipsis 7. Vamos, 10.
0: Ajá, dice, amén. Y clamaban a gran voz diciendo, la salvación pertenece a nuestro Dios, que está sentado en el trono y al cordero.
1: Amén. Así que la salvación es de nuestro Dios. Lo decían esas personas que estaban ahí. Esos 144,000 sellados. Son 144,000 porque son 12,000 sellados de cada tribu. Y usted multiplica 12 por 12, le da a 144,000. Que fueron sellados y fueron, aleluya, salvos.
0: Tan poquito, ¿verdad?
1: Bueno, sí. Esos son los sellados, aleluya.

0: sino a todos. Y claro, muchos de ellos pues han escogido ser paganos, servirle a otros dioses, pero acuérdese que también el pueblo judío era igual. De vez en cuando se chiflaban, hermano, y le gustaban a servirle a otros dioses extraños y ajenos. Y Dios tenía que intervenir. ¿Y cuántos castigos no recibieron? Aleluya, por eso, por haberse desviado de las cosas del Señor. Porque cuando tú te desvías, aleluya, de la presencia de Dios y de la bendición de Dios y de las cosas que Dios quiere que tú hagas, vas a recibir castigo. Bendito aleluya, Dios. Por tu extravío. Gloria a Dios. Pero si tú cambias y vives para Dios, nunca vas a tener problemas. Aleluya. Entonces alguna gente dice, pero yo estoy siempre castigado, pastor, porque siempre todo me sale mal, hermano. Aleluya, depende de lo que tú hagas y dónde te metas.
1: Aleluya.
0: Si tú haces las cosas que te dan la gana a ti, te van a salir mal. Aleluya, porque no es lo que Dios quiere que tú hagas. Por eso tenemos que estar orando continuamente y preguntándole al Señor. Aleluya, lo que le preguntó, aleluya, Saulo de Tarso. Señor, ¿qué quieres que yo haga?
1: Aleluya.
0: Una pregunta que usted y yo tenemos que decir, que preguntarle al Señor en todo momento de nuestras vidas. Porque puede ser que haya momentos que te desvíes.
1: Aleluya.
0: Aleluya. Y te vayas a otro lugar o a hacer otra cosa que no te ha dicho Dios. Y ahí, cuando te desvías, entonces vas a ver, aleluya, el castigo por tu extravío. Y cuando estás extraviado, perdido, entonces te vas a sentar, te vas a detener.
1: Bendito
0: y le vas a decir al Señor, Señor, ¿qué quieres que yo haga?
1: Aleluya.
0: Como hizo una de las preguntas que le hizo Saulo de Tarso cuando iba a Damasco a perseguir la iglesia. Cuando Dios, aleluya, con un resplandor lo tumbó del caballo y cayó en el piso, comió polvo, comió tierra y quedó ciego.
1: Aleluya.
0: Tuvo 3 días ciego para que pudiera ver, aleluya, quitándole la ceguera y la luz natural, aleluya, pudiera tener el alumbramiento de la luz de Cristo, que pudiera ver verdaderamente qué tenía Dios con él.
1: Aleluya.
0: El Señor se lo dijo, aleluya, que cuando le preguntó Saulo, ¿qué quieres que yo haga? Aleluya. Que me busque, que sea fiel, que haga mi voluntad, que vaya donde yo te digo, que vayas y que haga lo que yo te digo que hagas. Pero esa es la situación que hay de la iglesia, que no están dispuestos a eso. Por eso es que ahora mismo me da pena decir esto, pero si Cristo viene a levantar la iglesia, solamente un 15% se salva. Y tú dirías, pero tan poquitos. Bueno, la Biblia dice que se perderán como las arenas del mar. Y siempre yo se lo digo a ustedes, las arenas del mar es un conjunto infinito. Tú no lo puedes contar. Tú no puedes decir, este es el primer granito y este es el último. Porque es infinito, no para. Aleluya. Por lo tanto, no se puede contar las personas que se van a perder. ¿Por qué razón? Porque no quieren buscar a Dios. ¿Quiere Dios que alguien se pierda? No. Dice la Biblia que Él no quiere que nadie se pierda, sino que todos procedan al arrepentimiento.
1: Aleluya.
0: Pero si usted no quiere proceder al arrepentimiento y quiere perderse, ese es su problema.
1: Bendito
0: Dios, dice la Biblia, no contenderá con el hombre por largo tiempo. En otras palabras, Él te va a decir a ti lo que tienes que hacer. Si tú no lo haces, aleluya, te va a dejar. Luego va a volver otra vez y va a intervenir a ver si tú cambiaste.
1: Aleluya.
0: Por la situación de la vida que te pasa. Pero hay gente que le pasa situaciones difíciles y nunca cambian, hermano, siguen igual. Siguen más perdidos. Aleluya, cada día. Y Dios no quiere que tú te pierdas, sino que tú procedas al arrepentimiento genuino que Dios, aleluya, quiere que tú exhibas en esta tierra en que vivimos. Porque ese comportamiento positivo que tú tienes, aleluya, es un espejo para que otros también vean lo que tú estás haciendo, que sí se puede, y que tú lo estás haciendo para salvación de tu alma. Y otros te van a imitar también. Porque hay mucha gente que le gustan imitar lo bueno, pero hay otros que le gustan imitar lo malo, lo negativo. Ya esos son otros 20 pasos diferentes. Porque si a ti te gusta imitar lo negativo y lo malo, pues ya tú sabes de quién tú eres. Aleluya. Tú eres de vuestro padre el diablo, como dice el Señor. Soy de vuestro padre el diablo. Porque las cosas, aleluya, que Él quiere hacer, vosotros también las hacéis.
1: Aleluya.
0: Pero usted y yo somos de Cristo. Un Cristo vivo y maravilloso. Así que, amados hermanos, aleluya, somos salvos por gracia, aleluya, salvos, aleluya, porque esa salvación vino de parte de nuestro Dios. También, aleluya, somos limpios en la sangre de Cristo, esa sangre carmesí, esa sangre especial que fue derramada en la cruz del Calvario, fue para darte limpieza a ti,

0: tu alma y a tu espíritu. Porque el agua limpia el cuerpo, pero el alma y el espíritu, aleluya, son limpiados con la sangre del Cordero. Porque nosotros tenemos un alma y un espíritu, que cada, y un cuerpo, que cada uno tiene funciones. El cuerpo, aleluya, es
1: tripartito.
0: Es tripartito, tiene tres almas. Para aquí. Aleluya, no me digas, porque entonces me vas a sacar del gloria de su alma, te alaba. Gloria a Dios. Así que nosotros somos tripartitos, tenemos cuerpo, alma y espíritu. Así como Jehová Dios es tripartito, que tiene, aleluya, a Jehová Dios.
1: La Trinidad.
0: Jehová Dios, Jesús el Hijo y el Espíritu Santo. Con funciones diferentes. Dios crea, Jesús santifica, Jesús liberta y el Espíritu Santo santifica.
1: Aleluya.
0: Eso es lo que sucede, amado, con el trino Dios. Es tripartito también. Y nosotros tenemos cuerpo, alma y espíritu, que Dios lo quiere limpio para Él. Pero qué pena que algunas personas no se preocupan por esa situación y lo que hacen es, aleluya, tratar de perjudicar lo que Dios le ha dado. Eso se llama rebeldía. Son rebeldes sin causa, porque no hay causa para que usted sea rebelde. Usted tiene que aprender, amado, que cuando usted quiere hacer lo contrario a lo que Dios quiere hacer, usted es rebelde.
1: Aleluya.
0: Y usted no puede jamás en la vida hacer lo contrario a lo que Dios quiere que usted haga. Usted tiene que ponerse las pilas y comenzar a buscar de Dios si es que quiere salvarse. Y aquí no hay salvación para aquellos que no buscan a Dios. Y yo todos los días lo digo aquí. Llevo años diciendo lo mismo, hermano. No importa que tú seas un ministro prominente, no importa que tú seas un líder conciliar, o sea, aleluya, un presbítero, o sea, lo que sea. Pero si tú no buscas a Cristo, te vas a perder.
1: Bendito Dios.
0: Porque yo soy presidente de un ministerio. Aleluya. Soy ministro ordenado del Evangelio de Jesucristo. Soy maestro de Biblia. Porque trabajé en instituto por muchos años enseñando diferentes cursos. Aleluya. Pero eso no me va a salvar a mí. A mí lo que me salva es la obediencia que yo tengo que tener para poder servirle a Dios. Yo me acuerdo antes, cuando yo estaba en la escuela superior, en el cuarto año, tomé un curso de audiovisual.
1: Aleluya.
0: Técnica de audiovisual. Me dieron un diploma que lo tengo en mi casa. Y después que me dieron ese diploma, me pagaban, no sé si era 85 centavos la hora o a 1.10, no me acuerdo.
1: Bendito Dios.
0: O empezaron con 85 centavos y me subieron a 1.10 después. Para yo darle training del manejo de los equipos audiovisuales a los maestros. Aleluya. Entonces yo era un maestro de los maestros. Gloria a Dios. Y la cosa es que ellos toditos se sometían, iban allí a tomar, aleluya, ese adiestramiento de técnicas audiovisuales para utilizarlo para las clases que ellos daban. Los proyectores, Víctor Cara, Belan Howard, el overhead, el vertical, el opaco. Había un proyector que a mí me gustaba mucho, que era el proyector opaco. Tú ponías un libro, aleluya, bajo ese lente, y lo reflejaba en la pared completito, como si fuera una película. Pero el libro, un libro, hermano, que tú pudieras leer ahí en la pared, ponerlo grande para los estudiantes, eso era tremendo. Yo les recomendaba siempre a los maestros ese proyector, porque era muy bueno. El más que usaban ellos era 16 milímetros, reel to reel, aleluya, que era el de películas que se daban. Había películas de diferentes materias, de botánica, de zoología. Aleluya, y de diferentes materias. Ellos iban allí y la veían, yo se los proyectaba. Y ellos, si ellos la querían, yo les daba el adiestramiento y se llevaban el proyector. Al otro día lo sacaban antes de la clase y lo usaban y después lo traían para atrás. En muchas ocasiones, algunos no le entraban ni el cuento de la Caperucita Roja. Porque la gente piensa que porque son maestros, aleluya, es más fácil para aprender. Mire, ellos quizás critican mucho a los estudiantes porque no aprenden, pero hay muchos de ellos que son cabezones también. Y entonces yo tenía que ir a dar la película porque ellos no daban pies con bola. Y claro, cuando es una película 16 milímetros, hay que dejarle la corbata, el look que se lleva, para que no se junte y se pueda partir la película. Pero muchos la película partía. Y después ellos no sabían ni añadirla, ni pegarla, hermano. Entonces me tocaba a mí hacer el trabajo. Aleluya. Muchas veces yo dije, mire, vamos a hacer una cosa. Deje la película para mañana y yo se la doy mañana. Yo vengo y pido permiso y vengo y se la doy. Porque ahora tengo que arreglar esta película que ustedes que dañaron. Y yo sabía el proceso de cómo pegar aleluya, esas películas, aleluya, para que pudieran reutilizarse, gloria a Dios. Pero vamos a hablar otra cosa aquí, porque ya no fuimos para la escuela. Mi alma te alaba, gloria a Dios. Así que, amados hermanos, aleluya, el Señor nos ha limpiado con su sangre, gloria a Dios, aleluya. Vamos a ver el verso 14.
1: Amén.
0: Aleluya.
1: Amén. Dice así: yo le dije, Señor, tú lo sabes. Y él me dijo: estos son los que han salido de la gran tribulación y han lavado su ropa y han emblanquecido en la sangre del Cordero.
0: Amén. Hay personas que el Apocalipsis lo dice, hermano, que salieron de la gran tribulación. Y sus ropas fueron limpias con la sangre del Cordero.
1: Aleluya.
0: Y le sirven al Señor, alababan a Dios. Aleluya. Entonces, ¿quiere decir que en la gran tribulación alguna gente se van a salvar? Sí, hermano. No quiere decir que si tú eres un impío, ¿sabes lo que es un impío, verdad? Una persona que le servía a Dios y de repente te apartaste. Aleluya. Y luego te mueres y le vas a decir... Y vas a decir allí que tú eres cristiano porque tú le servías a Dios. No, señor, ahí eso de servirle antes, no. Es servirle ahora. Por eso lo dice la Biblia. La Biblia registra en el capítulo 3 del libro de Apocalipsis. Cuando el Señor le habla a la iglesia de Éfeso. Y le dice, porque Éfeso era así. Aleluya, era tibio. ¿Y sabe qué le dijo el Señor? Aleluya. Ojalá fuera frío o caliente. Porque hay tres términos. Aleluya, frío, caliente y tibio. ¿Cuál es el frío? El que todavía no ha conocido a Dios. ¿Y cuál es el caliente? El que lo conoció y le sirve, que esa es la iglesia de Cristo. ¿Y cuál es el tibio? Aleluya, el que le servía y se apartó. Gloria a Dios. Pero los calientes y los fríos tienen opciones. Los calientes porque es la iglesia de Cristo. Y los fríos, porque van a aceptar a Cristo como Salvador en la gran tribulación.
1: Bendito Dios.
0: Por eso el Señor se lo dijo a la iglesia de la Odisea. Ojalá fuera frío o caliente. Uh-huh. Pero por cuanto eres tibio, serás vomitado de mi boca. Los bendito tibios van a ser vomitados de la boca de Dios. No entran por ningún lado, hermano. Es un vómito. Uh-huh. Los tibios. ¿Y cuánta gente tibia hay por ahí hoy día? ¿Cuáles son los tibios? Los que dicen que son, pero no son.
1: Aleluya.
0: Los que deben hacer, pero no hacen. Los que deben caminar en pos del galardón, pero no lo buscan. Se van, le dan la espalda a Dios. Los que no hacen la voluntad de Dios. Los que Dios les habla y ve allá y no van. Haz esto y no lo hacen. Aleluya, porque son rebeldes sin causa. Esos son tibios. Y esos se van a convertir en un vómito. Dios los va a vomitar de su boca. Por eso, porque son tibios. Pero solamente los calientes, que es la iglesia, se va con Cristo. Y los tibios, a pesar de que van a estar en la gran tribulación, pero van a aceptar a Cristo como Salvador. ¿Y quiénes son esos? Esos son los que su sangre han sido, su cuerpo, aleluya, ha sido lavada con la sangre del Cordero. Y hoy le sirven al Señor, porque lo van a aceptar ahí. Aleluya. ¿Dónde? En la gran tribulación. Y van a dar la cabeza. Aleluya. Y van a morir por la causa de Cristo, pero van a ser salvos. Esos son los decapitados. Una vez había un hermano en la iglesia que le daba la manía con los decapitados. Y eso sin cabeza, ¿quiénes son ustedes? Dije yo. Porque no tiene cabeza para entender las cosas. Porque hay gente que no tiene cerebro. O no tiene la cabeza. Y si la tienen, el cerebro se les fue de vacaciones. Para entender las cosas de Dios. Si usted no entiende algo de la Biblia, hermano, repáselo.
1: Aleluya.
0: Estúdielo. Vuelva de nuevo para atrás. No se quede pensando, no lo entendí, no lo sé. Porque hay partes de la Biblia que tú no puedes entenderla. A menos que tú no le pidas a Dios sabiduría y Él te la dé. Pero no le piden a Dios sabiduría. Van a la Biblia. ¿Y sabes qué hacen? Cuentan, uno, dos y tres. ¡Pam! Y buscan un texto. Y eso no es así, amado. La Biblia no es un sortílego, ni un sortilegio que usted echa. La Biblia es la santa y bendita palabra de Dios. Y no se puede usar para sortilegio ni sortílego. Usted tiene que usarla como dice Dios. Usted le pide a Dios que le diga, Señor, yo quiero que tú me hables. Pero tú me hables como tú quieras. Y si te va a hablar por la Biblia, te lo dice. Búscate el capítulo tal. Búscate el versículo tal y te habla. Pero te lo dice claro, porque Dios no es un Dios loco, hermano. Es un Dios que habla. Lo dice la Biblia. Aleluya. Y habla bien clarito que tú lo entiendes. Y si tú no lo entiendes, pídele que te ayude. Y Él te va a entender. Por lo que tú le pidas al Señor, Él te lo va a dar. y máxime cuando tiene que ver con la salvación de tu alma. Porque Él no quiere que nadie se pierda, dice la Biblia, sino que todos procedan al arrepentimiento. ¿Y cómo te vas a poder arrepentir si no entiendes lo que estás leyendo?
1: Bendito Dios.
0: Acuérdese que hubo un hombre y una reina, la reina de Candace, que iba, aleluya, en pos de buscar al profeta, ¿verdad? Buscar profecía y a conocer, no me acuerdo cuál.
1: El
0: etíope eunuco, yo sé, pero estoy hablando de la reina de Candace, que fue llevada por el etíope eunuco, que un etíope eunuco es un hombre que nunca se había casado. Y tenía, aleluya, pues era eunuco, tampoco se iba a casar. Y era funcionario de la reina Candace. ¿Y qué pasó? Fue llevado para ir a donde el profeta, aleluya, para preguntar, para hacer preguntas sobre la salvación, sobre la vida de los judíos, cómo era. ¿Y qué pasó? Aleluya, que cuando iba por el camino, Dios había levantado un siervo de él, que fue el primer mártir de la iglesia, que se llamó Esteban. Y lo mandó para allá, hermano. Dice que lo arrebató el espíritu y lo tiró allá al desierto, por ahí, donde iba la reina de Candace, en el camino. Y vio, aleluya, que aquel hombre estaba leyendo, aleluya, la Biblia en el profeta Isaías. Y él le preguntó, ¿entiende lo que lees?
1: Aleluya.
0: Aleluya. Y él le dijo, no, a menos que no me lo explique. Y comenzó a explicarle la palabra de Dios. Hasta que ese hombre aceptó a Cristo, aceptó la salvación. Aleluya, se convirtió rápidamente en judío. Aleluya. Y él le dice, bueno, ¿y ahora qué tengo que hacer? Bautizarme, pero aquí hay agua. ¿Qué impide que yo sea bautizado?
1: Aleluya.
0: Eso lo utilizaron muchos pastores en un tiempo pasado y todavía lo usan, para que cuando una persona se convierte, enseguida lo bautizan. Entonces yo siempre he entendido que cuando uno va, aleluya, a bautizar a alguien, tiene que mostrarle qué significa el bautismo. Uh-huh. Y tiene que mostrarle, aleluya, la razón por la cual se está bautizando. Que eso no es un evento loco, como yo vi algunos pastores que estaban bautizando en el río. Y cuando estaban bautizando, aleluya, le preguntaban a la gente, ¿quién quiere bautizarse? Y la gente no son locos por meterse al agua.
1: Bendito Dios.
0: Y que le hagan algo ahí, aleluya, pero eso no es así. Para tú, aleluya, hacer la voluntad de Dios a través del bautismo, que es muerte al pecado y vida nueva para Cristo, ese es el significado del bautismo. Gloria a Dios, aleluya. Tienes que saber lo que significa. Uh-huh. Y saber, aleluya, que hay... Hay unos eventos que se hacen ahí, unos pasos para ese bautismo. Que primero tienes que creer. Porque si tú no crees, ¿cómo te vas a bautizar?
1: Aleluya.
0: Y creer, aleluya, no es como cualquier loco por ahí que cree, como los gallos. Creo, y las gallinas también. No es creer, como dice la Escritura. Porque la Biblia dice, la mía lo dice, no sé si la tuya lo dice, que el que creyere, como dice la Escritura, de su interior correrán ríos de agua viva.
1: Aleluya.
0: Y cuando tú crees, tú sientes la presencia de Dios en tu vida. Por eso es que hay mucha gente que dice, mira, se me pararon los pelos. Siento algo en mi corazón tan bonito, aleluya, porque son personas genuinas.
1: Aleluya.
0: Que creyeron genuinamente en Dios. Aleluya.
1: Bendito Dios.
0: Así que uno de los aspectos del bautismo es creer, tienes que creer en Cristo Jesús. Aleluya, que Él es el Salvador de nuestras vidas, que hace milagros. Todos esos eventos que yo un día predicó un mensaje. Los cinco aspectos del bautismo. Cuando yo doy clases a los catecúmenos, que son los candidatos al bautismo, yo les doy esas clases y les menciono esos cinco aspectos. A lo mejor un día esto lo doy aquí. Aleluya, no importa que usted vaya a bautizar o no, pero para que tenga conocimiento de esos cinco aspectos del bautismo. ¿Qué significa y qué son cada uno de los aspectos?
1: Aleluya.
0: Gloria a Dios, aleluya. Amén. Así que un día esto lo vamos a hacer, el día menos pensado que usted vengo yo aquí y le digo, porque ahora estoy hablando de otra cosa y no quiero cambiar esto para que no se vaya de la perspectiva que tenemos. Aleluya. El próximo es, aleluya, aleluya, que tenga Apocalipsis, es vestidos, aleluya, vestido de una ropa blanca. Versículo 9, déjemelo, mi amor. Verso 9.
1: Dice así.
0: Gloria a Jesús.
1: Después de esto miré y he aquí una gran multitud, la cual nadie podía contar, de todas naciones y tribus y pueblos y lengua, que estaban delante del trono y en la presencia del Cordero, vestido de ropa blanca y con palmas en las manos.
0: Amén. Vestidura blanca tenía ese grupo. Y eran de toda clase de pueblos, naciones, tribus y lenguas. En otras palabras, que el evangelio es para toda la humanidad. Le vamos a poner ahí humanidad, toda la humanidad. Porque iban vestidos de ropa blanca y eran de toda clase de tribus, naciones, pueblos y lenguas. Aleluya, que estaban adorando al Señor.
1: Gloria a Dios.
0: Y estaban vestidos de blanco y con palmas en las manos.
1: Qué lindo.
0: Gloria a Dios, qué hermoso. Como Dios, aleluya, llega a cada ser humano. Uh-huh. Y está llegando. Porque el fin no ha llegado todavía. Porque la Biblia dice, aleluya, que no vendrá todo eso hasta que el Evangelio sea predicado en todo lugar. Y todavía se está predicando el Evangelio.
1: Bendito Dios.
0: Y aunque usted no lo crea, puede haber todavía lugares que todavía el Evangelio no haya llegado. Pero mire qué cosa, hermano, cómo es que el hombre ha inventado, aleluya, artefactos, cámaras y de todo eso. Y ahora el Evangelio es alcanzado en todo lugar del mundo a través de las cámaras de video, a través de los videos y a través de todo. Algunas personas están predicando por allá, por Bulgaria, aleluya, y yo la puedo escuchar aquí en Puerto Rico.
1: Bendito sea Dios.
0: Qué cosa, ¿verdad? La ciencia se aumentará con el beneficio para la salvación del hombre. Sea el nombre de Jehová bendito.
1: Aquí en Puerto Rico.
0: ¿Ah? Dime.
1: Usted dijo aquí en Puerto Rico.
0: Ah, aquí en Pensilvania, donde yo estoy. Pero como yo soy puertorriqueño, pienso que estoy en mi patria.
1: Aleluya.
0: Así que mi corazón y mi alma, pues son de Puerto Rico. Son de Cristo, pero mi corazón es de Puerto Rico, de ahí vengo yo. Aleluya, por eso lo menciono mucho a menudo. Una isla pequeña, donde de ahí han salido multitudes de evangelistas y predicadores de la palabra, que ahora no salen porque la gente no está pendiente a las cosas divinas de Dios. Están pendientes de otras cosas. Pero en tiempo antiguo salió de ahí un Gigi Ávila.
1: Aleluya.
0: Que estuvo predicando más de 30 y pico de años. Aleluya, en diferentes partes del mundo. Salió por ahí un Jorge Raskit, que también ha ido a predicar en diferentes partes del mundo. Salió de ahí un Miguel Majero, que soy yo, pequeñito aquí, que también he predicado en diferentes partes del mundo. Aleluya, y estoy ahora en Estados Unidos y predicando al mundo entero a través de las radios que Dios nos ha dado. Aleluya, porque todo eso lo hace Dios. Yo no puedo tener una emisora radial si Dios no lo permite. Y Dios ha permitido, porque yo lo que estoy haciendo es llevando la palabra a cada vida. Y si usted que ama a Dios prende el radio y escucha la emisora, aleluya, diariamente, usted es un candidato, aleluya, potencial para ir al reino de los cielos. Pero si usted es de aquellos que bajan el volumen o la apagan y no se preocupan por oír palabra de Dios, va a ser un candidato potencial a la apostasía y por ende al infierno.
1: Bendito
0: sea el nombre de Jehová bendito.
1: Aleluya.
0: Así que, amado, eso es así, aunque suene duro, pero es así. Así que también los vestidos, aleluya, versículo 9, ya lo leímos, dice que están vestidos de ropas blancas. O sea que la vestimenta es blanca, pero no es una vestimenta que tú la puedes hacer tú y usarla tú, te la va a dar Dios. Vamos a ser transformados y vamos a ser vestidos con vestiduras blancas. La vestidura que Dios, aleluya, quiere, que significa santo, puro. La pureza es blanca. Gloria a Dios, aleluya.
1: Aleluya.
0: Y vamos a estar allá arriba en el cielo vestidos de blanco.
1: Qué lindo es.
0: Hay gente que acá abajo se visten de blanco, pero el corazón está podrido. Lleno de arañas pelúas, de escorpiones, de veneno mortal, aleluya, y de falsedades. Eso no te cuenta de esa manera. Esa vestidura blanca te la va a dar Dios. No tú. Puedes ir a cualquier lado y prepararte muchas vestiduras blancas y cambiarte todos los días.
1: Aleluya.
0: Como los mitas que estaban, se vestían de blanco. Pero bebían bebidas alcohólicas. Uh-huh. Aleluya. Andaban en ultraje, violaciones, y andaban en pecado, adulterio y fornicaciones. Gloria a Dios. Y mentiras, porque la mujer que dijo que era mita, era Juana, se llamaba, y ella decía que como Dios la usaba. Uh-huh. Sí, hermano, porque era una mujer usada por Dios.
1: Aleluya.
0: ¿Y cuánta gente no ha sido usada por Dios? Mita, Oscar Candelaria. Y lo usaron y cambiaron, aleluya, la fisionomía y cambiaron el evangelio.
1: Bendito Dios.
0: Oscar Candelaria decía que él era Cristo.
1: Wow.
0: Aleluya. Que él era Cristo. Gloria a Dios. Por eso, amados hermanos, vino la falsa doctrina de los Jesús solo y Jesús solo. Y había que adorar a Jesús solo, punto. No había más nada que había que adorar. Y los mitas, pues había que adorar a la mita. Ella dijo que iba a resucitar. Eso fue uno de las prédicas de ella. Tenía un hijo que se llamaba Aarón. ¿Y qué pasó? Se murió mita. Y la gente esperaron que resucitara. Y como no resucitó, dice que resucitó en Aarón. Era bien fácil eso. Esa mentira. Primero, ella no era diosa ni era nada. Era una mujer común y corriente que al principio la usaba Dios. Y como la usaba Dios, pensó que ese poder que ella sentía, aleluya, fue cual hecha, eran hechos los milagros, era de ella. Y nadie puede hacer nada sin la voluntad de Dios. Y no sucede nada, aleluya, nada en la vida sin la voluntad de Dios. Pero la gente siempre se endiosa. Ha habido personas que a través de los tiempos, aleluya, han pensado que ellos son dioses y han tratado de formular, aleluya, nuevas creencias. Pero si usted es un hombre de Dios que busca a Dios, el diablo no lo va a engañar. Pero si usted es uno de los que está, entra y sale, oye y no oye, obedece y no obedece, el diablo lo va a engañar. Y va a caer en una de esas sectas. Por eso es que ahí en los testigos de Russell, que salieron de esas sectas porquerías, aleluya, usted va a ver mucha gente metida ahí.
1: Bendito Dios.
0: Y gente llamada inteligente. Es como la aleluya, los católicos romanos. Ahí hay gobiernos, presidentes, y son inteligentes. No, hombre, no. Porque jamás en la vida pueden entender que acá abajo haya un hombre que se llame Alter Cristo. Que diga que es Cristo en la tierra. Cuando, aleluya, Cristo fue único, uno, aleluya, un solo Salvador, un solo Señor y un solo mediador entre Dios y los hombres. ¿Quién es? Jesucristo, aleluya. Aleluya. No es más nadie. Pero ¿por qué razón entonces la gente está creando otras sectas heréticas? Por una razón bien sencilla, porque ellos se dicen que son, pero no son, aleluya. Así que si usted está en Cristo Jesús, y usted ama a Cristo, está metido en una de esas sectas, salga de ahí.
1: Bendito Dios.
0: Porque se lo va a llevar el diablo con ti, panza y tripa y ombligo. Salga de ahí, aleluya, y no se quede más metido ahí. Yo fui católico romano por 26 años, mi amado hermano.
1: Aleluya.
0: A los 26 años tuve la revelación divina de Dios en mi vida y cambió Dios todo el contexto de mis creencias.
1: Aleluya.
0: Y déjeme decirle, no era un católico plástico, era práctico y dogmático. Seguía todos los dogmas, confesaba mis pecados, aleluya, utilizaba la comunión, todo, todo, aleluya, sabía rezar, todas las letanías de los rosarios, yo me las sabía de memoria, aleluya, el credo y todo, todo de memoria. ¿Y de qué me vale eso? Estaba más perdido con Juez Zambuco, aleluya. Porque estaba tomando bebidas alcohólicas. Yo no usé droga nunca, pero sí tuvo un tiempo que también tomé bebidas alcohólicas.
1: Bendito Dios.
0: Hasta que a los 26 años se reveló Dios a mi vida y me salvó. Y de ahí hasta ahora ya llevo 50. ¿Verdad?
1: Va por los
0: 50. Me falta poquito. Si eran 26 y yo tengo 74.
1: 75.
0: Pues gestale a los 75, gestale 26.
1: 49.
0: Quiere decir que este año que viene ahora, ajá, yo voy a cumplir 50. Sí. Y lo voy a celebrar, hermano. Claro que sí. Si estoy aquí, aquí. Si no, en el cielo con papá. Aleluya. Pero yo sé que lo vamos a celebrar aquí, esos 50 aniversarios. Sea el nombre de Jehová bendito. Así que seguimos.
1: Dentro de 9 meses.
0: ¿Ah?
1: Dentro de 9 meses.
0: 9 meses me faltan. Gloria a Dios. Aleluya. Así que vamos al otro. Ajá. Aleluya. Los vestidos blancos. Y aleluya, aleluya, y está más satisfecho. ¿Por qué? Porque ya no habrá más hambre.
1: Aleluya.
0: Verso 9. Ya no habrá más hambre. Van a estar satisfechos.
1: Ya
0: no van a tener más hambre, amado. Esos que mueren de hambre. Que yo digo, Dios mío, en el siglo 20 para el 21 que estamos. Y todavía hay gente que mueren de hambre en algunos lugares. Porque algunos gobiernos, hermanos, se lo alimentan todo, no le dan a los pobres.
1: Dios.
0: ¿Por qué la gente viene para Estados Unidos y dejan la vida en la frontera y vienen, aunque los metan presos? Uh-huh. Casi siempre de Sudamérica, de Centroamérica y de Asia, de otros países del mundo, porque aquí siempre tienen que comer.
1: Aleluya.
0: Aleluya. Pero van a haber momentos que ni aquí va a haber, hermano. Uh-huh. Van a haber momentos críticos donde solamente aquellos que hemos tenido al Señor, Dios nos va a proteger y nos va a dar de comer.
1: A proveer,
0: porque el que provee siempre es el Señor.
1: Uh-huh.
0: Dice aquí, aleluya también, aleluya, guiados. Dice la Biblia en el versículo 17, que Él los guiará. Aleluya. Así que somos guiados por el Señor. Él nos va a guiar. Claro, la gente dice, no, pero yo guío un carro. ¿Ok? Y tú diriges el carro para donde tú quieras que el carro vaya, tú lo llevas. Pero Dios nos va a guiar a nosotros para donde quiera que Él quiera que vayamos, Él nos va a llevar. Y Él es nuestra guianza. Y nos lleva. Te dice a dónde tienes que ir. Lo que pasa es que una cosa es que Dios te diga, otra cosa es que tú obedezcas. Porque hay mucha gente que dice que están convertidos a Cristo, hermano, pero son tan desobedientes que del dicho al hecho hay un gran trecho. Lo dicen, pero no lo son. Y aquí no es cuestión de hablar, es vivir. Que se note que tú eres verdaderamente cristiano. Que se note que tú vives como un hijo de Dios. Que se note que si Cristo viene ahora mismo, tú te vas a ir con Él. No es que tú lo digas. Aleluya. La gente puede decir cualquier cosa. Y claro, algunos hablan en fe también, ¿verdad? Y mencionan eso en fe.
1: Leo 17.
0: ¿Ah?
1: Lo leo.
0: Sí.
1: Dice, porque el cordero que está en medio del trono los pastoreará y los guiará a fuente de agua.
0: Amén.
1: De vida. Y Dios, amén, juzgará toda lágrima de los ojos de ellos.
0: Amén, enjugará toda lágrima. Eso va a ser el Señor, Él te va a guiar, te va a llevar donde tiene que llevarte.
1: Bendito sea Dios.
0: Y si tú te dejas guiar por el Señor, puedes estar seguro que tú vas a estar en el reino de los cielos, frente al Cordero, aleluya.
1: Gloria a Dios.
0: Y frente al Padre, sea el nombre de Jehová bendito.
1: Gracias.
0: Continuamos, ya estamos acabando, no se me vaya de ahí. Uh-huh. Aleluya. Así que vamos a estar también felices. Aleluya. ¿Por qué? Porque Dios limpiará toda lágrima. Verso 17 lo dice.
1: Sí, ahí lo dice.
0: ¿Qué dice? Léelo.
1: Y Dios juzgará todas lágrimas.
0: Enjugará. Enjugará. ¿Qué es enjugar las lágrimas? Agarrar un pañuelo, agarrar, aleluya, lo que sea, y enjugar, secar las lágrimas. Secar es enjugarlas. Aleluya. Él va a secar toda lágrima que brote de tus ojos. Aleluya, porque Él es el grande y el poderoso. Y vamos al último, ¿verdad? También, aleluya, vamos a ser victoriosos.
1: Aleluya.
0: ¿Por qué? Aleluya, verso 9. Dice que caminaban con palmas en las manos. ¿Qué enseña eso? Que están en victoria.
1: Aleluya.
0: Así mismo hicieron cuando Jesús estaba acá. Aleluya. Y iba montado en un pollino. Y estaban todos con palmas en las manos, celebrando la victoria.
1: Aleluya.
0: La celebraron, pero nunca siguieron a Cristo. Después se juntaron para matarlo. Gloria a Dios, aleluya.
1: Lo mismo que
0: celebraban allí. Después estaban, crucifícale, aleluya. Qué cosa más grande. Pero quizás tú te pones triste, yo también, por eso. Y cuando veíamos la película de la muerte y pasión de Jesús, nos sentíamos tristes, a veces hasta las lágrimas botaban de nuestros ojos.
1: Aleluya.
0: Aleluya, pero eso era necesario. Porque si Jesús no entrega su vida en la cruz del Calvario, aleluya, por nosotros, hermanos, no fuéramos salvos hoy día. Cuando Jesús dijo, consumatum es, se llevó a cabo la salvación de nuestras almas.
1: Aleluya.
0: Y luego dijo, Padre mío, en tus manos encomiendo mi espíritu. Y expiró. Le entregó el espíritu, aleluya, a Dios. Sea el nombre de Jehová, al Padre.
1: Dios.
0: Y ahí terminó todo. Pero no terminó ahí, ahí comenzó. Ahí comenzó la vida después de la muerte. Ahí comenzó la vida que Dios te da a ti y a mí todos los días de mi vida, en el tiempo que estamos. Si tú no tienes a Cristo en tu corazón, lo siento, no tienes vida.
1: Aleluya.
0: Si tú no crees en Cristo Jesús, lo siento, no tienes vida. Si tú no buscas a Cristo Jesús, lo siento, no tienes vida. Si no lo adoras y le sirves, no tienes vida. La vida está en Jesús. Gloria al que vive y reina por los siglos.
1: Gloria a Dios. Siglos.
0: Así que vamos a dejarlo hasta ahí. Mi amada esposa nos va a leer, si hay algún comentario por ahí. ¿No?
1: No.
0: Nos va a leer entonces los hermanos que estuvieran en la sintonía. y vamos entonces a orar por ellos, porque tenemos que salir ya mismo. Como yo les dije, tengo unas cosas que hacer hoy también. Hemos estado por ahí caminando en estos días, para arriba y para abajo, como nos permite Dios, realizando cosas que tenemos que hacer. Adelante, mi amor.
1: Sí, aleluya. Estuvieron con nosotros la hermana Claribel Nieves.
0: Dios bendiga a nuestra hermana Clara, hermana Claribel Nieves, miembro de nuestra congregación aquí en Bethlehem, Pensilvania. Ella es diaconisa. Aleluya.
1: Aleluya.
0: Y es presidenta de Damas. Que Dios la bendiga y la cuide mucho. Aleluya, siempre. Que bendiga a toda su parentela. Aleluya, a su esposo Ángel Nieves, a sus dos hijas Clarián y Clarimal. Clarián es pastora asociada conjuntamente con su esposo, nuestro hermano y amigo Ángel Ortiz Morales. Son pastores asociados de nuestra congregación.
1: Aleluya.
0: Solo que cuando yo tengo que salir al campo misionero, ellos quedan al frente. Aleluya. Así es que Dios me los bendiga y me los cuide a los dos. Y son los papás de una hermosa niña
1: Samarita,
0: que se llama Samara. Samarita, que Dios la bendiga y la cuide, esa hermosa niña, y la proteja siempre. Que Dios la meta, aleluya, en el hueco de sus manos para que siempre esté protegida por él. ¿Quién más por ahí?
1: Y Alía.
0: Ah, y Alía, que es otra nietecita también de la hermana Clara. Alía es la hija de Nima, aleluya, de Clarimal, que antes le servía al Señor, está bautizada también, pero está apartada. Así que le pido a los que están escuchando que me ayuden a orar por Clarimal, que venga a los caminos del Señor otra vez, porque Dios quiere salvar esa vida. Amén. ¿Quién más?
1: La hermana Chuyita Solano.
0: Dios bendiga a nuestra hermana Chuyita Solano. Dios te bendiga, sierva del Señor, hermana Chuyita Solano, y a su esposo Rosario Lomeli. Ellos son de Baja California, son de Tijuana, México. Que Dios me los bendiga y me los cuide, y agradeciéndole siempre los 10 años que llevan con nosotros. Aleluya. Amén.
1: También estaba la familia Mendoza.
0: Dios bendiga la familia Mendoza de Brownsville, Texas. Ellos son de la congregación que pastorea nuestro hermano y amigo, miembro de este ministerio, al José I. Rodríguez Jr., Chilo, y su amada esposa Gracie. Que Dios me los bendiga a ellos, y que Dios bendiga a la hermana Mendoza, que espero que esté bien, tuvo quebrantar de salud, aleluya, y que Dios bendiga a su esposo y su hijo, que tanto ella como su esposo y su hijo son los que llevan la música, aleluya, a la iglesia, cantante y músico. Que Dios me los bendiga mucho siempre. Aleluya. Amén.
1: La hermanita Mary Ochoa.
0: Dios bendiga a nuestra hermana Mary Ochoa Bellos. Aleluya, de Cali, Colombia. Dios te bendiga, sierva del Señor, que desde que llegó con nosotros, ahí está. Aleluya. Cada culto, cada servicio, aleluya, hasta los anuncios ya no se los pierde. Gloria a Dios. Mi alma te alaba. Gracias, hermanita. Dios te bendiga mucho y te cuide, a ti y a toda tu distinguida familia. Amén.
1: También estaba la hermana María Estel y Eddie Varela.
0: Dios bendiga a nuestros evangelistas de la iglesia y del ministerio, María Estel y Eddie William Varela. Que Dios me los bendiga y los cuide. Aleluya, y los siga ayudando a seguir hacia adelante, haciendo la voluntad plena de Dios y disfrutando de las bendiciones y los beneficios que conlleva hacer la voluntad de Dios. Amén.
1: Amén. También estaba la pastora Virginia Andino.
0: Dios bendiga a nuestros pastores de Yonkers, Virginia y Pedro Andino. Ellos son de Yonkers, Nueva York. Hace poco estuvimos por allá y nos gozamos. Siempre que vamos allá, la pasamos bien con ellos. Así que Dios me los cuide mucho y me los bendiga. Y en especial también a todos sus hijos, que son parte también de este ministerio, aunque no están con nosotros aquí, pero yo los tengo como parte de la iglesia. Que Dios me los bendiga y me los cuide. Y en especial, aleluya, a María Cristina, aleluya, que Dios la cuide y la proteja también ahí en el estado de Delaware, aleluya, y que bendiga a su esposo y a su hijo. Gloria a Dios. Amén.
1: La hermana Gladys Cruz.
0: Dios bendiga a nuestra hermana Gladys Cruz de la ciudad señorial de Ponce, en Puerto Rico, la Isla del Encanto. Que Dios la bendiga y la cuide a ella y a sus dos hijos especiales, Kevin y Gerald. Que siga hacia adelante, hermana, gozándose y deleitándose de la presencia de Dios, y que siga con nosotros escuchando palabras de vida eterna a través de este ministerio radial de Radio Unción, Fe y Poder. Adelante.
1: También el hermano Enrique Collazo.
0: Dios bendiga al hermano Quique, como le conocemos cariñosamente, pero el nombre de él es Enrique Collazo. Él es miembro de nuestra congregación allá en la Isla del Encanto, Puerto Rico. Y él lleva, aleluya, con nosotros muchos años. Llevan más de 40 años, yo creo, con nosotros.
1: Sí.
0: Aleluya, que Dios me lo bendiga, hermano Quique, que Dios lo guarde y siga para adelante. Aleluya, y aliméntese bien. Que cuando uno se alimenta, pues vive. Uh-huh. Aleluya. Usted se alimenta de arriba con Dios y también abajo de lo que Dios provee. Dios le bendiga.
1: La hermanita Julia Monclova.
0: Dios te bendiga, hermana Julita, hermana Julia Monclova, de aquí de Pensilvania. Dios te bendiga, Dios te cuide a ti, a tu esposo y a toda tu descendencia. Que Dios los mantenga firmes, aleluya, y unidos hasta que Cristo venga. Amén.
1: La hermana Maribel Vélez.
0: Dios bendiga a nuestra hermana y amiga, programadora de este ministerio todos los sábados a las 8 de la noche en el programa Tiempos Finales. Aleluya, la evangelista Maribel Vélez de Las Marías, Puerto Rico, hija de nuestro hermano y amigo Federico, uh-huh, y de nuestra hermana y amiga Margarita, y mamá de nuestro hermano y amigo, aleluya, Adiel Gabriel. Que Dios me lo bendiga y me los cuide ahí en esa hermosa montaña de Las Marías, en la Isla del Encanto, Puerto Rico. Estamos orando a Dios que cuando vayamos a Puerto Rico la vamos a ir a visitar. Gloria a Dios. Amén.
1: María y Samuel.
0: Dios bendiga a nuestros vecinos, María y Samuel, que también siempre nos sintonizan, tienen el radio prendido 24/7 en la emisora. Así que Dios me los bendiga a ellos y a toda su familia, y los cuide y los proteja también. Y aquellos que estuvieron oyendo, pero no pudieron, aleluya, llamar o escribir, saludos también, y que Dios me los bendiga y me los cuide. Y los que nos van a escuchar en este programa en horario diferido a las 5 de la tarde, un saludo cordial y afectuoso a cada uno. Ahora vamos a orar para dar por terminado este programa, recordándole siempre que las manecillas del reloj se han interpuesto y hay que ponerle fin a este programa. Señor, te damos gracias en el nombre poderoso de Jesucristo. Recibe, Padre mío, toda la gloria y toda la honra, porque es tuya, Señor, porque nos permitiste llevar esta palabra a cada vida, Dios mío, que está sintonizándola en esta hora. Cuídalos a todos y protégelos, Señor amado. También protege a los pastores Jiménez, Señor. Aleluya. Que deben estar por ahí escuchando también, Señor amado. Y glorifícate, Señor, en cada una de las vidas que de una u otra forma nos estaban sintonizando. Cuídalos y protégelos a todos, Señor, al igual que los que van a estar con nosotros a las 5 de la tarde en este programa en horario diferido. La gloria te la damos a ti por todo, Señor amado, y te lo pedimos en el nombre del Padre, del Hijo y del Espíritu Santo. Amén. Bien, mis amados hermanos, Dios te bendiga, Dios te cuide, gracias por sintonizarnos. No te olvides a las 5 de la tarde este programa en horario repetido, y no te olvides a las 7 de la noche estamos orando en el templo. A las 7:50 vamos a abrir cámaras y micrófonos, y se va a leer la palabra y va a venir el devocional, y luego de ahí viene, aleluya, el mensaje de la palabra. Lo que Dios note, mensaje o estudio, lo vamos a hacer. Así que Dios me los bendiga a todos, Dios los cuida, agradeciéndole a mi esposa que estuvo ahí haciendo el trabajo logístico. Gloria a Dios, aleluya. Que Dios la bendiga también, y a todos ustedes. En el nombre de Jesús de Nazaret, disponga de las cámaras y de los micrófonos, mi amada esposa. Amén. Gloria a Jesús.

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0: pecados, Señor, aleluya. Te damos gracias porque tú eres bueno y para siempre tu misericordia, Padre Celestial. Sigue derramando de tu Espíritu Santo, de tu unción sobre cada uno de nosotros. Te presentamos a tu siervo, hermano pastor, Padre, que tú lo bendiga, lo ayude, lo fortalezca, Padre Celestial, que tú le des la salud que necesita de la cabeza hasta los pies, Padre Santo, sano, aleluya, con tu poder, Padre Santo, dándole sabiduría de lo alto, como tú lo has hecho hasta el día de hoy, Señor, que tú lo sigas bendiciendo y ayudando en el caminar, Padre Santo, Señor, dándole la fuerza y la fortaleza, contestando sus peticiones conforme a tus riquezas en gloria, Padre Santo, aleluya, que tú sigas bendiciendo a la iglesia, supliendo las necesidades de tu iglesia, Padre Celestial, aleluya, no le des de más para que no se pierda, no le des de menos, Señor, para que no claudiquen, Padre Celestial, dale lo suficiente, lo necesario, el día a día, Padre Santo, porque tu palabra dice que cada día trae su afán, aleluya, gloria a Jesús, aleluya, y tu palabra dice que no he visto justo desamparado, ni su simiente que mendigue pan, aleluya, nuestra simiente es nuestros hijos, Padre Celestial, aleluya, nosotros somos tus hijos, Señor, también, gloria a Jesús, aleluya, y ninguno de nosotros vamos a mendigar pan, porque tú nos provee, Padre Santo, te damos gracias por todas las victorias que tú nos das, gracias por la lucha, por la prueba, por las dificultades, Señor, por las bendiciones, por todo que tú haces para con cada uno de nosotros. Sigue derramando bendición sobre cada vida, Señor, los hogares, los matrimonios, Señor, dale amor del uno al otro, que se puedan amar y comprender, no importando la situación que se encuentren, Padre Celestial, que ellos se puedan entender y comprender, Padre. Bendice a cada uno de ellos, bendice a los niños, Padre Santo, los niños de tu iglesia, los niños que no te conocen también, Padre, cuídalos en las escuelas, Señor, guárdalos, protégelos, cúbrelos con tu preciosa sangre, Señor amado. Tú sabes que el enemigo se ha levantado en contra de la niñez, Señor, pero sabemos que tú los guardas y los proteges, Padre, los ancianitos, Señor, sigue bendiciéndolos, ayudando y fortaleciéndolos, Señor, aleluya, salva sus almas también, bendito sea Dios Santo, aleluya, salva a los padres donde quiera que se encuentren, en los hogares, en hogar de cuidado, Padre Celestial, aleluya, donde quiera que ellos se encuentren, también salva, extiende tu mano de misericordia, Padre Santo, aleluya, sigue obrando y esas vidas, Padre Celestial, que han habido en esos terremotos y esos maremotos y todas esas cosas que han sucedido, Padre, que tú, aleluya, le dé fuerza a esas vidas que han perdido familiares, los que están heridos, Padre Celestial, que tú los sanes, Padre Santo, que ellos vean que tu mano se extendió sobre de ellos de misericordia, Padre Santo, y lo pudiste, Padre Celestial, aleluya, levantarlo, Señor, y dándole la fuerza y la fortaleza, Señor, sigue derramando de tu poder, tu unción sobre la iglesia, Padre, sigue preparando la iglesia, Padre Celestial, quitando todo lo que no te agrada, Señor, para ese día glorioso, Señor, que va a ser pronto, no sabemos el día ni la hora, pero sabemos, Padre Celestial, que tú vienes pronto a buscar una iglesia sin mancha y sin arruga, Padre Celestial, ayúdanos, Señor, que nuestras vestiduras estén limpias, que no tenga mancha, que no tenga arruga, Padre Santo, que no haya nada que impida, Padre Santo, que podamos ser levantados ese día glorioso, Señor. Te doy gracias, Padre Celestial, porque tú te mereces toda la gloria y toda la honra. Amén. Gloria a Jesús, nuestro pastor con nosotros. Aleluya. Y sigue gozando. Aleluya. Bendito sea tu nombre, Señor.
1: Aleluya. Vive Dios. Aleluya. Gloria al que vive y reina por los siglos de los siglos. Dios me los bendiga, mis amados hermanos que están en la sintonía en esta hermosa tarde, aleluya, en este programa de todo un poco. Dios, aleluya, me los bendiga y me los cuide, que la bendición del Todopoderoso Dios esté con ustedes de una forma especial y sobrenatural. Recordando que hay unos eventos que están aconteciendo en el mundo entero, señal, aleluya, de que el Cristo de la gloria ya viene por su iglesia. Porque antes que vengan las cosas difíciles que van a venir, gloria a Dios, aleluya, el Señor, aleluya, vendrá a levantar su iglesia. Aleluya. Así que le damos la gloria a ese Dios vivo, aleluya, que reina sobre todas nuestras vidas, nuestras almas y sobre el mundo entero. Que aunque la gente no le den la valía, aleluya, nosotros se la damos, porque gloria, sabemos que sin Él no podemos vivir. Nadie puede vivir sin Cristo, Señor. Amados. Nadie. Por eso le damos la gloria al Señor por todas las cosas que Él hace. Y vamos inmediatamente, aleluya, a comenzar. Ya mi esposa oró, pero yo siempre me gusta también pues ponerme en comunicación con Dios, que estábamos orando ya desde la mañana y la madrugada, y el tiempo que Dios siempre nos da para hacerlo. Aquí estamos para glorificar y adorar al nombre de Jesús, también en la oración. Señor, gracias te damos en el nombre poderoso, aleluya, que es en Cristo Jesús, Señor nuestro, que no hay otro como tú, mi Dios. Aleluya. Así que, Señor amado, en esta hora, una vez más, llegamos a tu presencia. Esta vez para pedirte sabiduría, entendimiento, aleluya. Que tú nos hables, Señor amado, y que tú nos ayudes a hacer tu santa y divina voluntad cada día en nuestras vidas, en nuestros corazones y en nuestras almas. Porque tú eres el Señor Todopoderoso. Aleluya, que está en los cielos y está en la tierra con nosotros, porque dijiste, estaré con vosotros hasta el fin, y como el fin no ha llegado, aleluya, santo, pues tenemos, aleluya, que seguirte buscando, porque cuando tú vengas a levantar tu iglesia, estaremos contigo en el cielo, y no hay que hacer nada más que estar ahí, adorándote y sirviéndote en todo momento. Aleluya, santo Dios, Jesús, santo, aleluya. Gracias, mi Cristo, tú eres poderoso, tú eres grande, aleluya, y no hay otro fuera de ti. Aleluya. Recibe toda la gloria, Padre, y úsanos conforme a tu voluntad. Y bendice a todos esos hermanitos y hermanitas que ya están en la sintonía con nosotros en esta hora. Bendice a mi esposa que va a hacer labor, aleluya, técnica, y aleluya, y aleluya, aleluya. Y logística, ayúdala y glorifícate. Exacto. La gloria siempre es tuya, mi Señor. Porque no, el que nos habla, el que nos usa, eres tú. Gracias, Nazareno. En el nombre del Cristo que viva y reina por los siglos de los siglos. Así que Dios me los bendiga, mis amados hermanos, y Dios me los cuide. Hoy estaremos también un poquito más, vamos a salir un poquito más temprano del emisario, no vamos a estar la hora completa. Aleluya, porque tenemos también hoy que resolver unos asuntos fuera de aquí y tenemos que salir. Se supone que estuviésemos en camino, pero, aleluya, yo no queríamos irnos, aleluya, ni poner un programa grabado que lo podíamos poner sin, para, aleluya, sin estar con ustedes. Por eso le damos la gloria al Señor en esta hora y le pedimos a Dios que los guarde y los proteja a todos y que escuchen esta palabra. Aleluya, el tiempo que sea. Cuando el Señor, hasta donde Dios nos permita, vamos a estar con ustedes hoy. Así que Dios los bendiga y los cuide. Y estamos hablando, hay un tema que estábamos hablando, ¿verdad? Mira a ver si está por ahí.
0: La fotografía, ¿por qué la fotografía? Pero ya nosotros terminamos.
1: Pastor. Ah, bueno, pues no hay problema, no hay problema. Aleluya.
0: Bendito sea tu
1: Santo
0: nombre,
1: Jesús.
0: Señor. Aleluya.
1: Aleluya, aleluya. Vamos a hablar hoy de Apocalipsis capítulo 7. Vamos a buscar Apocalipsis capítulo 7, gloria a Dios, aleluya. Y vamos a estar hablando de ese capítulo en gloria el día de hoy. Y vamos a hablar, aleluya, sobre el tema una gran multitud. Escuche bien, una gran multitud significa, aleluya, una multitud bien grande de seres humanos. Ahí no está hablando de caballos, ni de vacas, ni de yeguas, aleluya, ni de burros, aunque dentro del evangelio hay gente que son burros porque no quieren obedecer la palabra. Y si usted cuando se le predica la palabra usted la echa a un lado y no lo obedece, usted es burro. Gloria a Jesús, porque aún, hermano, aleluya, hubo un momento dado que un burro habló, la burra le habló a Balán, porque Balán quería hacer lo que le daba la gana y Dios tuvo que usar esa burra para que le hablara, porque hay gente que quiere hacer lo que le da la gana siempre, amados. Aleluya, y Dios a veces usa hasta los animales para poner a los seres humanos en órbita. Gloria a Dios, y entiendan que hay que obedecer, aleluya, esa sincronía de Dios que llega a nuestras vidas a través de la palabra, que hay que obedecerla. Si no obedecemos la palabra del Señor, hermano, para ningún cielo que vamos. Porque para poder usted, aleluya, ir al cielo, tiene que obedecer la palabra del Señor. Si usted no lo obedece, se va a convertir poniéndole un prefijo, des. A la obediencia, desobediencia, y esa desobediencia te va a traer como consecuencia, a través de ese pecado de desobediencia, que te pierdas y vayas al infierno. Y qué triste es cuando tú estás esperando algo, aleluya, que no sale como tú lo estabas esperando, que te sale al revés, Pues así van a haber mucha gente, amados, que están por ahí escuchando y que nunca están dispuestos a obedecer a Dios porque no se preocupan por eso. Quizás van a decir, no, si yo tengo más días todavía que me quedan. Todavía me quedan años de vida y tú no sabes si hoy mismo te vas. Uh-huh. Y si te vas sin Cristo, tú sabes para dónde vas a ir, ¿verdad? Bendito para Dios. La paila del infierno. Y de ahí, aleluya, vas a estar ahí con Satanás persiguiéndote, dándote cantazos todo el tiempo. Aleluya, en una grande tribulación cual no ha habido nunca una ni la habrá jamás. Por eso, aleluya, tienes que buscar de Cristo, tienes que forzarte, aleluya, para que así el Dios del cielo se glorifique en tu vida y, aleluya, y te ayude. Aleluya. Gloria a Dios, aleluya. Bueno, estábamos en el tema.
0: Usted dijo Apocalipsis 7.
1: 7. Vamos a leerlo, mi amor, por favor. Y vamos a hablar sobre el tema una gran multitud. Así que mi amada esposa pues me va a leer el capítulo 7 del libro de Apocalipsis. Gloria al que vive y reina por los siglos de los siglos.
0: Amén, gloria a Jesús. La palabra del Señor se la sigue en el nombre del Padre, del Hijo y del Espíritu Santo. Amén. Apocalipsis 7, del 1 en adelante. Uh-huh. Después de esto vi a cuatro ángeles en pie sobre los cuatro ángulos de la tierra, que tenían los cuatro vientos. Aleluya. De la tierra para que soplase viento alguno sobre... Espérate.
1: Para que no soplase viento alguno
0: sobre la tierra.
1: Aleluya.
0: Ni sobre el mar. Santo. Ni sobre ningún árbol.
1: Aleluya.
0: Vi también a otro ángel que subía de donde sale el sol y tenía en el sello del Dios vivo y clamó a gran voz a los cuatro ángeles, a quienes se les había dado el poder de hacer daño a la tierra y al mar, diciendo, no hagáis daño a la tierra ni al mar, aleluya, ni los árboles, aquí está medio bojoso porque está escrito, aleluya, uh-huh. Vista que, verdad que hayan sellado en su frente, que tengan el sello en su frente, uh-huh, a los siervos de nuestro Dios. Pasa que está escrito y no puedo verlo.
1: Aleluya.
0: Y oí el número de los sellados, 144,000 sellados de todas las tribus de los hijos de Israel. De la tribu de Judá, 12,000 sellados. De la tribu de Rubén, 12,000 sellados. De la tribu de Gad, 12,000 sellados. De la tribu de Aser, 12,000 sellados. De la tribu de Neftalí, 12,000 sellados. De la tribu de Manasé, 12,000 sellados. De la tribu de Simeón, 12,000 sellados. De la tribu de Leví, 12,000 sellados. De la tribu de Isaacar, 12,000 sellados. De la tribu de Zabulón, 12,000 sellados. De la tribu de José, 12,000 sellados. De la tribu de Benjamín, 12,000 sellados.
1: Sí. Aleluya. Está bien, vamos a dejarlo hasta ahí porque ahí lo que tenemos que seguirlo leyendo ahí mismo. Uh-huh. Porque vamos a ir a hablar de esa gran multitud de Apocalipsis capítulo 7. Uh-huh. Y vamos inmediatamente, aleluya, a definirlos. Esos son salvos, amados. Vamos a buscar el versículo 10 de Apocalipsis 7. Vamos, 10.
0: Ajá, dice, amén. Y clamaban a gran voz diciendo, la salvación pertenece a nuestro Dios, que está sentado en el trono y al cordero.
1: Amén. Así que la salvación es de nuestro Dios, lo decían esas personas que estaban ahí, esos 144,000 sellados, son 144,000 porque son 12,000 sellados de cada tribu. Y usted multiplica 12 por 12, le da a 144,000 que fueron sellados y fueron, aleluya, salvos.
0: ¿Ah? Un poquito, ¿verdad?
1: Bueno, esos son los sellados, aleluya, de las 12 tribus de Israel. Uh-huh. Pero acuérdese que la salvación también ha llegado a los gentiles, uh-huh, a través de Jesucristo. Uh-huh. Gloria a Dios, aleluya. ¿Y quiénes éramos los gentiles? Nosotros. Porque nosotros no somos judíos, hermano. Somos gentiles. Uh-huh. Y los gentiles son, aleluya, todos aquellos que no son judíos. Pero nosotros hemos aceptado a Cristo como Salvador, aleluya, y el Señor nos ha salvado a través de la muerte, su muerte en la cruz del Calvario. Entregó su vida por toda la humanidad, porque Dios del cielo siempre ha amado a toda la humanidad. no solamente a las 12 tribus, sino a todos. Y claro, muchos de ellos pues han escogido ser paganos, servirle a otros dioses, pero acuérdese que también el pueblo judío era igual. De vez en cuando se chiflaban, hermano, y le gustaban a servirle a otros dioses extraños y ajenos. Y Dios tenía que intervenir. ¿Y cuántos castigos no recibieron? Aleluya, por eso, por haberse desviado de las cosas del Señor. Porque cuando tú te desvías, aleluya, de la presencia de Dios y de la bendición de Dios y de las cosas que Dios quiere que tú hagas, vas a recibir castigo. Bendito aleluya, Dios. Por tu extravío. Gloria a Dios. Pero si tú cambias y vives para Dios, nunca vas a tener problemas. Aleluya. Entonces alguna gente dice, pero yo estoy siempre castigado, pastor, porque siempre todo me sale mal, hermano. Aleluya, depende de lo que tú hagas y dónde te metas.
0: Aleluya.
1: Si tú haces las cosas que te dan la gana a ti, te van a salir mal. Aleluya, porque no es lo que Dios quiere que tú hagas. Por eso tenemos que estar orando continuamente y preguntándole al Señor. Aleluya, lo que le preguntó, aleluya, Saulo de Tarso. Señor, ¿qué quieres que yo haga?
0: Aleluya.
1: Una pregunta que usted y yo tenemos que decir, que preguntarle al Señor en todo momento de nuestras vidas. Porque puede ser que haya momentos que te desvíes.
0: Aleluya.
1: Aleluya. Y te vayas a otro lugar o a hacer otra cosa que no te ha dicho Dios. Y ahí, cuando te desvías, entonces vas a ver, aleluya, el castigo por tu extravío. Y cuando estás extraviado, perdido, entonces te vas a sentar, te vas a detener.
0: Bendito
1: y le vas a decir al Señor, Señor, ¿qué quieres que yo haga?
0: Aleluya.
1: Como hizo una de las preguntas que le hizo Saulo de Tarso cuando iba a Damasco a perseguir la iglesia. Cuando Dios, aleluya, con un resplandor lo tumbó del caballo y cayó en el piso, comió polvo, comió tierra y quedó ciego.
0: Aleluya.
1: Tuvo 3 días ciego para que pudiera ver, aleluya, quitándole la ceguera y la luz natural, aleluya, pudiera tener el alumbramiento de la luz de Cristo, que pudiera ver verdaderamente qué tenía Dios con él.
0: Aleluya.
1: El Señor se lo dijo, aleluya, que cuando le preguntó Saulo, ¿qué quieres que yo haga? Aleluya. Que me busque, que sea fiel, que haga mi voluntad, que vaya donde yo te digo, que vayas y que haga lo que yo te digo que hagas. Pero esa es la situación que hay de la iglesia, que no están dispuestos a eso. Por eso es que ahora mismo me da pena decir esto, pero si Cristo viene a levantar la iglesia, solamente un 15% se salva. Y tú dirías, pero tan poquitos. Bueno, la Biblia dice que se perderán como las arenas del mar. Y siempre yo se lo digo a ustedes, las arenas del mar es un conjunto infinito. Tú no lo puedes contar. Tú no puedes decir, este es el primer granito y este es el último. Porque es infinito, no para. Aleluya. Por lo tanto, no se puede contar las personas que se van a perder. ¿Por qué razón? Porque no quieren buscar a Dios. ¿Quiere Dios que alguien se pierda? No. Dice la Biblia que Él no quiere que nadie se pierda, sino que todos procedan al arrepentimiento.
0: Aleluya.
1: Pero si usted no quiere proceder al arrepentimiento y quiere perderse, ese es su problema.
0: Bendito
1: Dios, dice la Biblia, no contenderá con el hombre por largo tiempo. En otras palabras, Él...

0: puedes y que tú lo estás haciendo para salvación de tu alma. Y otros te van a imitar también, porque hay mucha gente que le gustan imitar lo bueno, pero hay otros que le gustan imitar lo malo, lo negativo. Ya esos son otros 20 pasos diferentes. Pues si a ti te gusta imitar lo negativo y lo malo, pues ya tú sabes de quién tú eres. Aleluya. Tú eres de vuestro padre el diablo, como dice el Señor. Soy de vuestro padre el diablo. Porque las cosas, aleluya, que él quiere hacer, vosotros también las hacéis. Aleluya. Pero usted y yo somos de Cristo. Un Cristo vivo y maravilloso. Así que, amados hermanos, aleluya, somos salvos por gracia. Aleluya. Salvos, aleluya, porque esa salvación es vino de parte de nuestro Dios. También, aleluya, somos limpios. Somos limpios en la sangre de Cristo. Esa sangre carmesí, esa sangre especial que fue derramada en la cruz del Calvario, fue para darte limpieza a ti, a tu alma y a tu espíritu. Porque el agua limpia el cuerpo, pero el alma y el espíritu, aleluya, son limpiados con la sangre del Cordero. Porque nosotros tenemos un alma y un espíritu, y un cuerpo, que cada uno tiene funciones. El cuerpo, aleluya, es tripartito, tiene tres almas. Aleluya, no me digas, porque entonces me vas a sacar del gloria de su alma, te alaba. Gloria a Dios. Así que nosotros somos tripartitos, tenemos cuerpo, alma y espíritu. Así como Jehová Dios es tripartito, que tiene, aleluya, a Jehová Dios.
1: La Trinidad.
0: Jehová Dios, Jesús el Hijo y el Espíritu Santo. Con funciones diferentes. Dios crea. Jesús santifica. Jesús liberta. Y el Espíritu Santo santifica.
1: Aleluya.
0: Eso es lo que sucede, amado, con el trino Dios. Es tripartito también. Y nosotros tenemos cuerpo, alma y espíritu, que Dios lo quiere limpio para él. Pero qué pena que algunas personas no se preocupan por esa situación y lo que hacen es, aleluya, tratar de perjudicar lo que Dios le ha dado. Eso se llama rebeldía. Son rebeldes sin causa, porque no hay causa para que usted sea rebelde. Usted tiene que aprender, amado, que cuando usted quiere hacer lo contrario a lo que Dios quiere hacer, usted es rebelde.
1: Aleluya.
0: Y usted no puede jamás en la vida hacer lo contrario a lo que Dios quiere que usted haga. Usted tiene que ponerse las pilas y comenzar a buscar de Dios si es que quiere salvarse. Y aquí no hay salvación para aquellos que no buscan a Dios. Y yo todos los días lo digo aquí. Llevo años diciendo lo mismo, hermano. No importa que tú seas un ministro prominente, no importa que tú seas un líder conciliar, o sea, aleluya, un presbítero, o sea, lo que sea. Pero si tú no buscas a Cristo, te vas a perder.
1: Bendito Dios.
0: Porque yo soy presidente de un ministerio. Aleluya. Soy ministro ordenado del Evangelio de Jesucristo. Soy maestro de Biblia. Porque trabajé en instituto por muchos años enseñando diferentes cursos. Aleluya. Pero eso no me va a salvar a mí. A mí lo que me salva es la obediencia que yo tengo que tener para poder servirle a Dios. Yo me acuerdo antes, cuando yo estaba en la escuela superior, en el cuarto año, tomé un curso de audiovisual.
1: Aleluya.
0: Técnica de audiovisual. Me dieron un diploma que lo tengo en mi casa. Y después que me dieron ese diploma, me pagaban, no sé si era 85 centavos la hora o a 1.10, no me acuerdo.
1: Bendito Dios.
0: O empezaron con 85 centavos y me subieron a 1.10 después. Para yo darle training del manejo de los equipos audiovisuales a los maestros. Aleluya. Entonces yo era un maestro de los maestros. Gloria a Dios.
1: Bendito
0: y la cosa es que ellos toditos se sometían, iban allí a tomar, aleluya, ese adiestramiento de técnicas audiovisuales para utilizarlo para dar las clases que ellos daban. Los proyectores, Víctor Cara, Belan Howard, el overhead, el vertical, el opaco. Había un proyector que a mí me gustaba mucho, que era el proyector opaco. Tú ponías un libro, aleluya, bajo ese lente y lo reflejaba en la pared completito, como si fuera una película. Pero el libro, un libro, hermano, que tú pudieras leer ahí en la pared, ponerlo grande para los estudiantes, eso era tremendo. Yo les recomendaba siempre a los maestros ese proyector, porque era muy bueno. El más que usaban ellos era 16 milímetros, reel to reel, aleluya, que era el de películas que se daban. Había películas de diferentes materias, de botánica, de zoología,

0: aleluya, de diferentes materias. Ellos iban allí y la veían, yo se los proyectaba. Bendito y ellos, Dios. Si ellos la querían, yo le daba el adiestramiento y se llevaban el proyector, al otro día lo sacaban antes de la clase y lo usaban y después lo traían para atrás. En muchas ocasiones, algunos no le entraban ni el cuento de la Caperucita Roja, porque la gente piensa que porque son maestros, aleluya, es más fácil para aprender. Mire, ellos quizás critican mucho a los estudiantes porque no aprenden, pero hay muchos de ellos que son cabezones también. Y entonces yo tenía que ir a dar la película porque ellos no daban pies con bola. Y claro, cuando es una película de 16 milímetros, hay que dejarle la corbata, el look que se lleva, para que no se junte y se pueda partir la película. Pero muchos la película partía. Y después yo no sabía ni añadirla, ni pegarla, hermano. Entonces me tocaba a mí hacer el trabajo. Aleluya. Muchas veces yo dije, mire, vamos a hacer una cosa. Deje la película para mañana y yo se la doy mañana. Yo vengo y pido permiso y vengo y se la doy. Porque ahora tengo que arreglar esta película que ustedes que dañaron. Y yo sabía el proceso de cómo pegar, aleluya, esas películas. Aleluya, para que pudieran reutilizarse, gloria a Dios. Pero vamos a hablar otra cosa aquí, porque ya no fuimos para la escuela. Mi alma te alaba. Gloria a Dios. Así que, amados hermanos, aleluya, el Señor nos ha limpiado con su sangre. Gloria a Dios, aleluya. Vamos a ver el verso 14.
1: Amén.
0: Aleluya.
1: Amén, dice así. Yo le dije, Señor, tú lo sabes. Y él me dijo, estos son los que han salido de la gran tribulación y han lavado su ropa y han emblanquecido en la sangre del Cordero.
0: Amén. Hay personas que el Apocalipsis lo dice, hermano, que salieron de la gran tribulación. Y sus ropas fueron limpias con la sangre del Cordero.
1: Aleluya.
0: Y le sirven al Señor, alababan a Dios. Aleluya. Entonces, ¿quiere decir que en la gran tribulación alguna gente se van a salvar? Sí, hermano. No quiere decir que si tú eres un impío, ¿sabes lo que es un impío, verdad? Una persona que le servía a Dios y de repente te apartaste. Aleluya. Y luego te mueres y le vas a decir... Y vas a decir allí que tú eres cristiano porque tú le servías a Dios. No, señor, ahí eso de servirle antes, no. Es servirle ahora. Por eso lo dice la Biblia. La Biblia registra en el capítulo 3 del libro de Apocalipsis. Cuando el Señor le habla a la iglesia de Éfeso. Y le dice, porque Éfeso era así. Aleluya, era tibio. ¿Y sabe qué le dijo el Señor? Aleluya, ojalá fuera frío o caliente. Porque hay tres términos. Aleluya, frío, caliente y tibio. ¿Cuál es el frío? El que todavía no ha conocido a Dios. ¿Y cuál es el caliente? El que lo conoció y le sirve, que esa es la iglesia de Cristo. ¿Y cuál es el tibio? Aleluya, el que le servía y se apartó. Gloria a Dios. Pero los calientes y los fríos tienen opciones. Los calientes porque es la iglesia de Cristo. Y los fríos, porque van a aceptar a Cristo como Salvador en la gran tribulación.
1: Bendito Dios.
0: Por eso el Señor se lo dijo a la iglesia de la Odisea. Ojalá fuera frío o caliente. Uh-huh. Pero por cuanto eres tibio, serás vomitado de mi boca. Los bendito tibios van a ser vomitados de la boca de Dios. No entran por ningún lado, hermano. Es un vómito. Uh-huh. Los tibios. ¿Y cuánta gente tibia hay por ahí hoy día? ¿Cuáles son los tibios? Los que dicen que son, pero no son.
1: Aleluya.
0: Los que deben hacer, pero no hacen. Los que deben caminar en pos del galardón, pero no lo buscan. Se van, le dan la espalda a Dios. Los que no hacen la voluntad de Dios. Los que Dios les habla y ve allá y no van. Haz esto y no lo hacen. Aleluya, porque son rebeldes sin causa. Esos son tibios. Y esos se van a convertir en un vómito. Dios los va a vomitar de su boca. Por eso, porque son tibios. Pero solamente los calientes, que es la iglesia, se va con Cristo. Y los tibios, a pesar de que van a estar en la gran tribulación, pero van a aceptar a Cristo como Salvador. ¿Y quiénes son esos? Esos son los que su sangre han sido, su cuerpo, aleluya, ha sido lavada con la sangre del Cordero. Y hoy le sirven al Señor, porque lo van a aceptar ahí. Aleluya. ¿Dónde? En la gran tribulación. Y van a dar la cabeza. Aleluya. Y van a morir por la causa de Cristo, pero van a ser salvos. Esos son los decapitados. Una vez había un hermano en la iglesia que le daba la manía con los decapitados. Y eso sin cabeza, ¿quiénes son ustedes? Dije yo. Porque no tiene cabeza para entender las cosas. Porque hay gente que no tiene cerebro. O no tiene la cabeza. Y si la tienen, el cerebro se le fue de vacaciones. Para entender las cosas de Dios. Si usted no entiende algo de la Biblia, hermano, repáselo.
1: Aleluya.
0: Estúdielo. Vuelva de nuevo para atrás. No se quede pensando, no lo entendí, no lo sé. Porque hay partes de la Biblia que tú no puedes entenderla. Uh-huh. A menos que tú no le pidas a Dios sabiduría y Él te la dé. Pero no le piden a Dios sabiduría. Van a la Biblia. ¿Y sabes qué hacen? Cuentan, uno, dos y tres. Uh-huh. ¡Pam! Y buscan un texto. Y eso no es así, amado. La Biblia no es un sortílego, ni un sortilegio que usted echa. La Biblia es la santa y bendita palabra de Dios. Y no se puede usar para sortilegio ni sortílego. Usted tiene que usarla como dice Dios. Usted le pide a Dios que le diga, Señor, yo quiero que tú me hables. Pero tú me hables como tú quieras. Y si te va a hablar por la Biblia, te lo dice. Búscate el capítulo tal. Búscate el versículo tal y te habla. Pero te lo dice claro, porque Dios no es un Dios loco, hermano. Es un Dios que habla. Lo dice la Biblia. Aleluya. Y habla bien clarito que tú lo entiendes. Y si tú no lo entiendes, pídele que te ayude. Y Él te va a entender. Por lo que tú le pidas al Señor, Él te lo va a dar. Y máxime cuando tiene que ver con la salvación de tu alma. Porque Él no quiere que nadie se pierda, dice la Biblia, sino que todos procedan al arrepentimiento. ¿Y cómo te vas a poder arrepentir si no entiendes lo que estás leyendo?
1: Bendito Dios.
0: Acuérdese que hubo un hombre y una reina, la reina de Candace, que iba, aleluya, en pos de buscar al profeta, ¿verdad? Buscar profecía y a conocer, no me acuerdo cuál. Sí, el etíope eunuco, yo sé, pero estoy hablando de la reina de Candace, que fue llevada por el etíope eunuco, que un etíope eunuco es un hombre que nunca se había casado. Y tenía, aleluya, pues era eunuco, tampoco se iba a casar. Y era funcionario de la reina Candace. ¿Y qué pasó? Fue llevado para ir a donde el profeta, aleluya, para preguntar, para hacer preguntas sobre la salvación, sobre la vida de los judíos, cómo era. ¿Y qué pasó? Aleluya, que cuando iba por el camino, Dios había levantado un siervo de él, que fue el primer mártir de la iglesia, que se llamó Esteban, y lo mandó para allá, hermano. Dice que lo arrebató el espíritu y lo tiró allá al desierto, por ahí, donde iba la reina de Candace, en el camino. Y vio, aleluya, que aquel hombre estaba leyendo, aleluya, la Biblia en el profeta Isaías. Y él le preguntó, ¿entiende lo que lees?
1: Aleluya.
0: Aleluya. Y él le dijo, no, a menos que no me lo explique. Y comenzó a explicarle la palabra de Dios. Hasta que ese hombre aceptó a Cristo, aceptó la salvación. Aleluya, se convirtió rápidamente en judío. Aleluya. Y él le dice, bueno, ¿y ahora qué tengo que hacer? Bautizarme, pero aquí hay agua. ¿Qué impide que yo sea bautizado?
1: Aleluya.
0: Eso lo utilizaron muchos pastores en un tiempo pasado. Y todavía lo usan. Para que cuando una persona se convierte, enseguida lo bautizan. Entonces yo siempre he entendido que cuando uno va, aleluya, a bautizar a alguien, tiene que mostrarle qué significa el bautismo. Uh-huh. Y tiene que mostrarle, aleluya, la razón por la cual se está bautizando. Que eso no es un evento loco. Como yo vi algunos pastores que estaban bautizando en el río. Y cuando estaban bautizando, aleluya, le preguntaban a la gente, ¿quién quiere bautizarse? Y la gente no son locos por meterse al agua.
1: Bendito Dios.
0: Y que le hagan algo ahí, aleluya, pero eso no es así. Para tú, aleluya, hacer la voluntad de Dios a través del bautismo, que es muerte al pecado y vida nueva para Cristo, ese es el significado del bautismo. Gloria a Dios, aleluya. Tienes que saber lo que significa. Uh-huh. Y saber, aleluya, que hay... Hay unos eventos que se hacen ahí, unos pasos para ese bautismo. Que primero tienes que creer. O si tú no crees, ¿cómo te vas a bautizar?
1: Aleluya.
0: Y creer, aleluya, no es como cualquier loco por ahí que cree como los gallos. Creo, y las gallinas también. No es creer como dice la Escritura. Porque la Biblia dice, la mía lo dice, no sé si la tuya lo dice, que el que creyere, como dice la Escritura, de su interior correrán ríos de agua viva.
1: Aleluya.
0: Y cuando tú crees, tú sientes la presencia de Dios en tu vida. Por eso es que hay mucha gente que dice, mira, se me pararon los pelos. Siento algo en mi corazón tan bonito, aleluya, porque son personas genuinas.
1: Aleluya.
0: Que creyeron genuinamente en Dios. Aleluya.
1: Bendito Dios.
0: Así que uno de los aspectos del bautismo es creer, tienes que creer en Cristo Jesús. Aleluya, que Él es el Salvador de nuestras vidas, que hace milagros. Todo esos eventos que yo un día predicé un mensaje. Los cinco aspectos del bautismo. Cuando yo doy clases a los catecúmenos, que son los candidatos al bautismo, yo les doy esas clases y les menciono esos cinco aspectos. A lo mejor un día esto lo doy aquí. Uh-huh. Aleluya, no importa que usted vaya a bautizar o no, pero para que tenga conocimiento de esos cinco aspectos del bautismo. Uh-huh. qué significa y qué son cada uno de los aspectos.
1: Aleluya.
0: Gloria a Dios, aleluya. Amén. Así que un día esto lo vamos a hacer, un día menos pensado, que usted vengo yo aquí y le digo, porque ahora estoy hablando de otra cosa y no quiero cambiar esto para que no se vaya de la perspectiva que tenemos. Aleluya. El próximo es, aleluya, aleluya, que tenga Apocalipsis, es vestidos. Aleluya. Vestido de una ropa blanca. Versículo 9. Démelo, mi amor. Verso 9.
1: Dice así.
0: Gloria a Jesús.
1: Después de esto miré y he aquí una gran multitud, la cual nadie podía contar, de todas naciones y tribus y pueblos y lengua, que estaban delante del trono y en la presencia del Cordero, vestido de ropa blanca y con palmas en las manos.
0: Amén. Vestidura blanca tenía ese grupo. Uh-huh. Y eran de toda clase de pueblos, naciones, tribus y lenguas. En otras palabras, que el Evangelio es para toda la humanidad. Le vamos a poner ahí humanidad, toda la humanidad. Porque iban vestidos de ropa blanca y eran de toda clase de tribus, naciones, pueblos y lenguas. Aleluya, que estaban adorando al Señor.
1: Gloria a Dios.
0: Y estaban vestidos de blanco y con palmas en las manos.
1: Qué lindo.
0: Gloria a Dios, qué hermoso. Como Dios, aleluya, llega a cada ser humano. Y está llegando. Porque el fin no ha llegado todavía. Porque la Biblia dice, aleluya, que no vendrá todo eso hasta que el Evangelio sea predicado en todo lugar. Y todavía se está predicando el Evangelio.
1: Bendito Dios.
0: Y aunque usted no lo crea, puede haber todavía lugares que todavía el Evangelio no haya llegado. Pero mire qué cosa, hermano. Cómo es que el hombre ha inventado, aleluya, artefactos, cámaras y de todo eso. Y ahora el Evangelio es alcanzado en todo lugar del mundo a través de las cámaras de video, a través de los videos y a través de todo. Algunas personas están predicando por allá, por Bulgaria, aleluya, y yo la puedo escuchar aquí en Puerto Rico.
1: Bendito sea Dios.
0: Qué cosa, ¿verdad? La ciencia se aumentará con el beneficio para la salvación del hombre. Sea el nombre de Jehová bendito.
1: Aquí en Puerto Rico.
0: ¿Ah? Dime.
1: Usted dijo aquí en Puerto Rico.
0: Está aquí en Pensilvania, donde yo estoy. Pero como yo soy puertorriqueño, pienso que estoy en mi patria.
1: Aleluya.
0: Así que mi corazón y mi alma pues son de Puerto Rico. Son de Cristo, pero mi corazón es de Puerto Rico. De ahí vengo yo. Aleluya. Por eso lo menciono mucho a menudo. Una isla pequeña, donde de ahí han salido multitudes de evangelistas y predicadores de la palabra, que ahora no salen porque la gente no está pendiente a las cosas divinas de Dios. Están pendientes de otras cosas. Pero en tiempo antiguo salió de ahí un Gigi Ávila.
1: Aleluya.
0: Que estuvo predicando más de 30 y pico de años. Aleluya, en diferentes partes del mundo. Salió por ahí un Jorge Raskiti, que también ha ido a predicar en diferentes partes del mundo. Salió de ahí un Miguel Majero, que soy yo, pequeñito aquí.
1: Gloria,
0: que también he predicado en diferentes partes del mundo. Aleluya, y estoy ahora en Estados Unidos y estoy predicando al mundo entero a través de las radios que Dios nos ha dado. Aleluya, porque todo eso lo hace Dios.
1: Sí, Señor.
0: Yo no puedo tener una emisora radial si Dios no lo permite.
1: Aleluya.
0: Y Dios ha permitido, porque yo lo que estoy haciendo es llevando la palabra a cada vida. Y si usted que ama a Dios prende el radio y escucha la emisora, aleluya, diariamente, usted es un candidato, aleluya, potencial para ir al reino de los cielos. Pero si usted es de aquellos que bajan el volumen o la apagan y no se preocupan por oír palabra de Dios, va a ser un candidato potencial a la apostasía y por ende al infierno.
1: Bendito
0: sea el nombre de Jehová bendito.
1: Aleluya.
0: Sí, que amado, eso es así, aunque suene duro, pero es así. Así que también los vestidos, aleluya, versículo 9, ya lo leímos, dice que están vestidos de ropas blancas. O sea que la vestimenta es blanca, pero no es una vestimenta que tú la puedes hacer tú y usarla tú, te la va a dar Dios. Vamos a ser transformados y vamos a ser vestidos con vestiduras blancas. La vestidura que Dios, aleluya, quiere, que significa santo, puro, la pureza es blanca. Gloria a Dios, aleluya.
1: Aleluya.
0: Y vamos a estar allá arriba en el cielo vestidos de blanco.
1: Qué lindo es.
0: Hay gente que acá abajo se visten de blanco, pero el corazón está podrido. Lleno de arañas pelúas, de escorpiones, de veneno mortal, aleluya, y de falsedades. Eso no te cuenta de esa manera. Esa vestidura blanca te la va a dar Dios, no tú. Puedes ir a cualquier lado y prepararte muchas vestiduras blancas y cambiarte todos los días.
1: Aleluya.
0: Como los vistas que estaban, se vestían de blanco. Pero bebían bebidas alcohólicas. Aleluya. Andaban en ultraje, violaciones, y andaban en pecado, adulterio y fornicaciones. Gloria a Dios. Y mentiras. Porque la mujer que dijo que era Mita, era Juana, se llamaba. Y ella decía que como Dios la usaba. Sí, hermano, porque era una mujer usada por Dios.
1: Aleluya.
0: ¿Y cuánta gente no ha sido usada por Dios? Mita, Oscar Candelaria. Y lo usaban y cambiaron, aleluya, la fisionomía y cambiaron el evangelio.
1: Bendito Dios.
0: Oscar Candelaria decía que él era Cristo.
1: Wow.
0: Aleluya. Que él era Cristo. Gloria a Dios. Por eso, amados hermanos, vino la falsa doctrina de los Jesús solo y Jesús solo. Y había que adorar a Jesús solo, punto. No había más nada que había que adorar. Y los mitas, pues había que adorar a la mita. Ella dijo que iba a resucitar. Eso fue uno de las prédicas de ella. Tenía un hijo que se llamaba Aarón. ¿Y qué pasó? Se murió Mita. Y la gente esperaron que resucitara. Y como no resucitó, dice que resucitó en Aarón. Era bien fácil eso. Esa mentira. Primero, ella no era diosa ni era nada. Era una mujer común y corriente que al principio la usaba Dios. Y como la usaba Dios, pensó que ese poder que ella sentía, aleluya, fue cual eran hechos los milagros, era de ella. Y nadie puede hacer nada sin la voluntad de Dios.
1: Señor.
0: Y no sucede nada, aleluya, nada en la vida sin la voluntad de Dios. Pero la gente siempre se endiosa. Ha habido personas que a través de los tiempos, aleluya, han pensado que ellos son dioses y han tratado de formular, aleluya, nuevas creencias. Pero si usted es un hombre de Dios que busca a Dios, el diablo no lo va a engañar.
1: Bendito.
0: Pero
1: Dios.
0: Si usted es uno de los que está, entra y sale, oye y no oye, obedece y no obedece, el diablo lo va a engañar y va a caer en una de esas sectas. Por eso es que ahí en los testigos de Russell, que salieron de esas sectas porquerías, aleluya, usted va a ver mucha gente metido ahí.
1: Bendito Dios.
0: Y gente llamada inteligente. Es como la aleluya, los católicos romanos. Ahí hay gobiernos, presidentes, y son inteligentes. No, hombre, no. Porque jamás en la vida pueden entender que acá abajo haya un hombre que se llame Alter Cristo.
1: Aleluya.
0: Que diga que es Cristo en la tierra. Cuando, aleluya, Cristo fue único, uno. Aleluya. Un solo Salvador, un solo Señor y un solo mediador entre Dios y los hombres. ¿Quién es? Jesucristo. Aleluya.
1: Aleluya.
0: No es más nadie. Pero ¿por qué razón entonces la gente está creando otras sectas heréticas? Por una razón bien sencilla. Porque ellos se dicen que son, pero no son. Aleluya. Así que si usted está en Cristo Jesús y usted ama a Cristo, está metido en una de esas sectas, salga de ahí.
1: Bendito Dios.
0: Porque se lo va a llevar el diablo con tripas y tripa y ombligo. Salga de ahí, aleluya, y no se quede más metido ahí. Yo fui católico romano por 26 años, mi amado hermano.
1: Aleluya.
0: A los 26 años tuve la revelación divina de Dios en mi vida y cambió Dios todo el contexto de mis creencias.
1: Aleluya.
0: Y déjeme decirle, no era un católico plástico, era práctico y dogmático. Seguía todos los dogmas, confesaba mis pecados, aleluya, utilizaba la comunión, todo, aleluya, sabía rezar todas las letanías de los rosarios, yo me las sabía de memoria, aleluya, el credo y todo de memoria. ¿Y de qué me vale eso? Estaba más perdido con Juez Zambuco. Aleluya. Porque estaba tomando bebidas alcohólicas. Yo no usé droga nunca, pero sí tuvo un tiempo que también tomé bebidas alcohólicas.
1: Bendito Dios.
0: Hasta que a los 26 años se reveló Dios a mi vida y me salvó. Y de ahí hasta ahora ya llevo 50. ¿Verdad?
1: Va por los 50.
0: Me falta poquito. Si eran 26 y yo tengo 74.
1: 75.
0: Pues gestale. A los 75, gestale 26.
1: 49.
0: Quiere decir que este año que viene ahora,
1: ajá,
0: yo voy a cumplir 50.
1: Sí.
0: Y lo voy a celebrar, hermano. Claro que sí. Si estoy aquí. Si no, en el cielo con papá. Aleluya. Pero yo sé que lo vamos a celebrar aquí, esos 50 aniversarios. Sea el nombre de Jehová bendito. Así que seguimos.
1: Dentro de 9 meses.
0: ¿Ah?
1: Dentro de 9 meses.
0: 9 meses me faltan. Gloria a Dios. Aleluya. Así que vamos al otro. Aleluya, los vestidos blancos.
1: Ya lo leí.
0: y aleluya, aleluya, estaban satisfechos. ¿Por qué? Porque ya no habrá más hambre.
1: Aleluya.
0: Verso 9. Ya no habrá más hambre. Van a estar satisfechos. Ya no van a tener más hambre, amado. Esos que mueren de hambre. Que yo digo, Dios mío, en el siglo 20 para el 21 que estamos. Y todavía hay gente que mueren de hambre en algunos lugares. Porque algunos gobiernos, hermanos, se lo alimentan todo. No le dan a los pobres.
1: Dios.
0: ¿Por qué la gente viene para Estados Unidos y dejan la vida en la frontera y vienen, aunque los metan presos? Casi siempre de Sudamérica, de Centroamérica y de Asia, de otros países del mundo, porque aquí siempre tienen que comer.
1: Aleluya.
0: Aleluya. Pero van a haber momentos que ni aquí va a haber, hermano. Van a haber momentos críticos donde solamente aquellos que hemos tenido al Señor, Dios nos va a proteger y nos va a dar de comer. Porque el que provee siempre es el Señor. Dice aquí, aleluya, también. Aleluya. Guiados. Dice la Biblia en el versículo 17 que Él los guiará. Aleluya. Así que somos guiados por el Señor. Él nos va a guiar. Claro, la gente dice, no, pero yo guío un carro. ¿Ok? Y tú diriges el carro para donde tú quieras que el carro vaya, tú lo llevas. Pero Dios nos va a guiar a nosotros para donde quiera que Él quiera que vayamos, Él nos va a llevar. Y Él es nuestra guianza. Y nos lleva. Te dice a dónde tienes que ir. Lo que pasa es que una cosa es que Dios te diga, otra cosa es que tú obedezcas. Porque hay mucha gente que dice que están convertidos a Cristo, hermano, pero son tan desobedientes que del dicho al hecho hay un gran trecho. Lo dicen, pero no lo son. Y aquí no es cuestión de hablar, es vivir. Que se note que tú eres verdaderamente cristiano. Que se note que tú vives como un hijo de Dios. Que se note que si Cristo viene ahora mismo, tú te vas a ir con Él. No es que tú lo digas.
1: Aleluya.
0: La gente puede decir cualquier cosa. Y claro, algunos hablan en fe también, ¿verdad? Y mencionan eso en fe.
1: Leo 17.
0: ¿Ah?
1: Lo leo.
0: Sí.
1: Dice, porque el cordero que está en medio del trono los pastoreará y los guiará a fuente de agua.
0: Amén.
1: De vida. Y Dios, amén, juzgará toda lágrima de los ojos de ellos.
0: Amén. Enjugará toda lágrima. Eso va a ser el Señor, Él te va a guiar, te va a llevar donde tiene que llevarte.
1: Bendito sea Dios.
0: Y si tú te dejas guiar por el Señor, puedes estar seguro que tú vas a estar en el reino de los cielos, frente al Cordero, aleluya.
1: Gloria a Dios.
0: Y frente al Padre, sea el nombre de Jehová bendito.
1: Gracias.
0: Continuamos, ya estamos acabando, no se me vaya de ahí. Uh-huh. Aleluya. Así que vamos a estar también felices. Aleluya. ¿Por qué? Porque Dios limpiará toda lágrima. Verso 17 lo dice.
1: Sí, ahí lo dice.
0: ¿Qué dice? Léelo.
1: Y Dios juzgará toda lágrima.
0: Enjugará.
1: Enjugará.
0: ¿Qué es enjugar las lágrimas? Agarrar un pañuelo, agarrar, aleluya, lo que sea, y enjugar, secar las lágrimas. Secar es enjugarlas. Aleluya. Él va a secar toda lágrima que brote de tus ojos. Aleluya. Porque Él es el grande y el poderoso. Y vamos al último, ¿verdad? También, aleluya, vamos a ser victoriosos.
1: Aleluya.
0: ¿Por qué? Aleluya. Verso 9. Dice que caminaban con palmas en las manos. ¿Qué enseña eso? Que están en victoria. Así mismo hicieron cuando Jesús estaba acá, aleluya, e iba montado en un pollino y estaban todos con palmas en las manos celebrando la victoria.
1: Aleluya.
0: La celebraron, pero nunca siguieron a Cristo. Después se juntaron para matarlo. Gloria a Dios, aleluya.
1: Lo mismo que
0: celebraban allí, después estaban, crucifícale, aleluya. Qué cosa más grande. Pero quizás tú te pones triste, yo también, por eso. Y cuando veíamos la película de la muerte y pasión de Jesús, nos sentíamos tristes, a veces hasta las lágrimas botaban de nuestros ojos.
1: Aleluya.
0: Aleluya, pero eso era necesario. Porque si Jesús no entrega su vida en la cruz del Calvario, aleluya, por nosotros, hermanos, no fuéramos salvos hoy día. Cuando Jesús dijo, consumatum es, se llevó a cabo la salvación de nuestras almas.
1: Aleluya.
0: Y luego dijo: Padre mío, en tus manos encomiendo mi espíritu. Y expiró. Le entregó el espíritu, aleluya, a Dios. Sea el nombre de Jehová, al Padre. Y ahí terminó todo. Pero no terminó ahí, ahí comenzó. Ahí comenzó la vida después de la muerte. Ahí comenzó la vida que Dios te da a ti y a mí todos los días de mi vida, en el tiempo que estamos. Si tú no tienes a Cristo en tu corazón, lo siento, no tienes vida.
1: Aleluya.
0: Si tú no crees en Cristo Jesús, lo siento, no tienes vida. Si tú no buscas a Cristo Jesús, lo siento, no tienes vida. Si no lo adoras y le sirves, no tienes vida. La vida está en Jesús. Gloria al que vive y reina por los siglos.
1: Gloria a Dios. Siglos.
0: Así que vamos a dejarlo hasta ahí. Mi amada esposa nos va a leer, si hay algún comentario por ahí. ¿No?
1: No.
0: Nos va a leer entonces los hermanos que estuvieran en la sintonía. Y vamos entonces a orar por ellos, porque tenemos que salir ya mismo. Como yo les dije, tengo unas cosas que hacer hoy también. Hemos estado por ahí caminando en estos días, para arriba y para abajo, como nos permite Dios, realizando cosas que tenemos que hacer. Adelante, mi amor.
1: Sí,
0: aleluya.
1: Estuvieron con nosotros la hermana Claribel Nieves.
0: Dios bendiga a nuestra hermana Clara. Hermana Claribel Nieves es miembro de nuestra congregación aquí en Bethlehem, Pensilvania. Ella es diaconisa. Aleluya.
1: Aleluya.
0: Y es presidenta de Damas. Que Dios la bendiga y la cuide mucho. Aleluya. Siempre que bendiga a toda su parentela. Aleluya. A su esposo Ángel Nieves. A sus dos hijas Clarián y Clarimal. Clarián es pastora asociada conjuntamente con su esposo, nuestro hermano y amigo Ángel Ortiz Morales. Son pastores asociados de nuestra congregación.
1: Aleluya.
0: Solo que cuando yo tengo que salir al campo misionero, ellos quedan al frente. Aleluya. Así es que Dios me los bendiga y me los cuide a los dos. Y son los papás de una hermosa niña
1: Samarita.
0: Que se llama Samara. Samarita, que Dios la bendiga y la cuide, esa hermosa niña, y la proteja siempre. Que Dios la meta, aleluya, en el hueco de sus manos para que siempre esté protegida por él. ¿Quién más por ahí?
1: Y Alía.
0: Ah, y Alía, que es otra nietecita también de la hermana Clara. Alía es la hija de Nima, aleluya, de Clarimal, que antes le servía al Señor, está bautizada también, pero está apartada. Así que le pido a los que están escuchando que me ayuden a orar por Clarimal. Que venga a los caminos del Señor otra vez, porque Dios quiere salvar esa vida. Amén. ¿Quién más?
1: La hermana Chuyita Solano.
0: Dios bendiga a nuestra hermana Chuyita Solano. Dios te bendiga, sierva del Señor, hermana Chuyita Solano, y a su esposo Rosario Lomeli. Ellos son de Baja California, son de Tijuana, México. Que Dios me los bendiga y me los cuide, y agradeciéndole siempre los 10 años que llevan con nosotros. Aleluya. Amén.
1: También estaba la familia Mendoza.
0: Dios bendiga la familia Mendoza de Brownsville, Texas. Ellos son de la congregación que pastorea nuestro hermano y amigo, miembro de este ministerio, al José I. Rodríguez Jr., Chilo, y su amada esposa Gracie. Que Dios me los bendiga a ellos y que Dios bendiga a la hermana Mendoza, que espero que esté bien. Tuvo quebrantada de salud, aleluya. Y que Dios bendiga a su esposo y su hijo, que tanto ella como su esposo y su hijo son los que llevan la música, aleluya, a la iglesia, cantante y músico. Que Dios me los bendiga mucho siempre. Aleluya. Amén.
1: La hermanita Mary Ochoa.
0: Dios bendiga a nuestra hermana Mary Ochoa Bellos. Aleluya, de Cali, Colombia. Dios te bendiga, sierva del Señor, que desde que llegó con nosotros, ahí está. Aleluya. Cada culto, cada servicio, aleluya, hasta los anuncios ya no se los pierde. Gloria a Dios. Mi alma te alaba. Gracias, hermanita. Dios te bendiga mucho y te cuide. A ti y a toda tu distinguida familia. Amén.
1: También estaba la hermana María Estel y Eddie Varela.
0: Dios bendiga a nuestros evangelistas de la iglesia y del ministerio. María Estel y Eddie William Varela. Que Dios me los bendiga y los cuide. Aleluya, y los siga ayudando a seguir hacia adelante, haciendo la voluntad plena de Dios y disfrutando de las bendiciones y los beneficios que conlleva hacer la voluntad de Dios. Amén.
1: Amén. También estaba la pastora Virginia Andino.
0: Dios bendiga a nuestros pastores de Yonkers, Virginia y Pedro Andino. Ellos son de Yonkers, Nueva York. Hace poco estuvimos por allá y nos gozamos. Siempre que vamos allá, la pasamos bien con ellos. Así que Dios me los cuide mucho y me los bendiga. Y en especial también a todos sus hijos, que son parte también de este ministerio, aunque no están con nosotros aquí, pero yo los tengo como parte de la iglesia. Que Dios me los bendiga y me los cuide, y en especial, aleluya, a María Cristina, aleluya, que Dios la cuide y la proteja también ahí en el estado de Delaware, aleluya, y que bendiga a su esposo y a su hijo, gloria a Dios, amén. Dios bendiga a nuestra hermana Gladys Cruz, de la ciudad señorial de Ponce, en Puerto Rico, la Isla del Encanto. Que Dios la bendiga y la cuide a ella y a sus dos hijos especiales, Kevin y Gerald. Que sigan hacia adelante, hermana, gozándose y deleitándose de la presencia de Dios, y que siga con nosotros escuchando palabras de vida eterna a través de este ministerio radial de Radio Unción, Fe y Poder. Adelante. Dios bendiga al hermano Quique, como le conocemos cariñosamente, pero el nombre de él es Enrique Collazo. Él es miembro de nuestra congregación allá en la Isla del Encanto, Puerto Rico. Y él lleva, aleluya, con nosotros muchos años. Lleva más de 40 años, yo creo, con nosotros. Sí. Aleluya, que Dios me lo bendiga, hermano Quique, Dios lo guarde y siga para adelante. Aleluya, y aliméntese bien. Que cuando uno se alimenta, pues vive. Aleluya. Usted se alimenta de arriba con Dios y también abajo de lo que Dios provee. Dios le bendiga.
1: La hermanita Julia Monclova.
0: Dios te bendiga, hermana Julita, hermana Julia Monclova, de aquí de Pensilvania. Dios te bendiga, Dios te cuide a ti, a tu esposo y a toda tu descendencia. Que Dios los mantenga firme, aleluya, y unidos hasta que Cristo venga. Amén.
1: La hermana Maribel Vélez.
0: Dios bendiga a nuestra hermana y amiga, programadora de este ministerio todos los sábados a las 8 de la noche en el programa Tiempos Finales. Aleluya, la evangelista Maribel Vélez, de Las Marías, Puerto Rico, hija de nuestro hermano y amigo Federico, y de nuestra hermana y amiga Margarita, y mamá de nuestro hermano y amigo, aleluya, Adiel Gabriel. Que Dios me lo bendiga y me lo cuide ahí, en esa hermosa montaña de Las Marías, en la Isla del Encanto, Puerto Rico. Estamos orando a Dios que cuando vayamos a Puerto Rico la vamos a ir a visitar. Gloria a Dios. Amén.
1: María y Samuel.
0: Dios bendiga a nuestros vecinos, María y Samuel, que también siempre nos sintonizan, tienen el radio prendido 24/7 en la emisora. Así que Dios me los bendiga a ellos y a toda su familia, y los cuide y los proteja también. Y a aquellos que estuvieron oyendo, pero no pudieron, aleluya, llamar o escribir, saludos también, y que Dios me los bendiga y me los cuide. Y los que nos van a escuchar en este programa en horario diferido a las 5 de la tarde, un saludo cordial y afectuoso a cada uno. Ahora vamos a orar para dar por terminado este programa, recordándole siempre que las manecillas del reloj se han interpuesto y hay que ponerle fin a este programa. Señor, te damos gracias en el nombre poderoso de Jesucristo. Recibe, Padre mío, toda la gloria y toda la honra. Porque es tuya, Señor, porque nos permitiste llevar esta palabra a cada vida, Dios mío, que está sintonizándola en esta hora. Cuídalos a todos y protégelos, Señor amado. También protege a los pastores Jiménez, Señor. Aleluya. Que deben estar por ahí escuchando también, Señor amado. Y glorifícate, Señor, en cada una de las vidas que de una u otra forma nos estaban sintonizando. Cuídalos y protégelos a todos, Señor, al igual que los que van a estar con nosotros a las 5 de la tarde en este programa en horario diferido. La gloria te la damos a ti por todo, Señor amado, y te lo pedimos en el nombre del Padre, del Hijo y del Espíritu Santo. Amén. Bien, mis amados hermanos, Dios te bendiga, Dios te cuide, gracias por sintonizarnos. No te olvides a las 5 de la tarde este programa en horario repetido, y no te olvides a las 7 de la noche estamos orando en el templo. A las 7:50 vamos a abrir cámaras y micrófonos, y se va a leer la palabra y va a venir el devocional, y luego de ahí viene, aleluya, el mensaje de la palabra. Lo que Dios note, mensaje o estudio, lo vamos a hacer. Así que Dios me los bendiga a todos, Dios los cuida, agradeciéndole a mi esposa que estuvo ahí haciendo el trabajo logístico. Gloria a Dios, aleluya. Que Dios la bendiga también y a todos ustedes. En el nombre de Jesús de Nazaret, disponga de las cámaras y de los micrófonos, mi amada esposa. Amén. Gloria a Jesús.

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0: tú llenes y fortalezca, Padre. Aleluya, siempre te lo estoy pidiendo, Dios mío. Justa especial, Señor, de tu poder, con tu unción, aleluya, que hagas maravillas, que hagas prodigios, Padre, aleluya, acuérdate, Señor, que no podemos nosotros solos, pero que contigo somos más que
1: Jesús.
0: A ti te damos, Señor, toda la gloria.
1: Gloria, gloria al que viva, aleluya. Santo Jesús, Dios le bendiga.
2: Amén.
1: Dios le bendiga más.
2: Amén.
1: Damos las gracias al Dios del cielo, porque en esta preciosa noche, gloria a Dios, nos ha dado el privilegio de estar aquí para alabarle y glorificar su nombre. Así que Dios bendiga a toda la iglesia y bendiga a nuestros pastores. Y que Dios bendiga a todos los hermanos que están en sintonía con nosotros en esta hora. Y gloria a Dios. Así que sean todos bienvenidos en esta noche a este culto. Gloria a Jesús. Y aleluya al Dios del cielo. Aleluya, y estamos aquí para alabar y glorificar el nombre del Señor. Así que gloria a Dios, mantente en sintonía por ahí, para que te goces de la palabra de Dios. Aleluya. Y miro siempre al Señor. Aleluya. Porque Él te dijo, puesto los ojos en Jesús, el autor y consumador de la fe. No dijo, puesto los ojos en los hermanos, ni en el pastor, ni nadie. Gloria a Dios. Nosotros tenemos, sí, que dar testimonio. Pero somos hombres de carne y hueso que podemos fallar, gloria a Dios. Pero el Dios del cielo nunca te va a fallar. Así que gloria a Dios, está en sintonía a través de Radio Unción Fe y Poder, 17:10 AM. Gloria a Dios. Estamos orinando transmisión en Bethlehem, Pensilvania, y al mundo entero a través de Radio Unción Fe y Poder.com. También nos puedes sintonizar en Facebook Live, nos puedes sintonizar en la aplicación. Puedes sintonizar en Roku TV, Amazon Fire TV, Android TV y Apple TV también, gloria a Dios. También, aleluya, usted nos puede sintonizar marcando en su teléfono el 605-313-0591. También saludamos a aquellos que están en la sintonía de la frecuencia 1710 AM en el pueblo de Corozal, Puerto Rico, gloria a Dios. En esta hora, amados, le damos las gracias al Dios del cielo. Vamos así a orar, gloria a Dios. Pero antes te recordamos,
2: aleluya,
1: que nos encontramos en la Iglesia Pentecostal Filadelfia de Fe y Poder, que, aleluya, se encuentra localizada en la dirección, aleluya, 548 Broadway, Bethlehem, Pensilvania. Gloria a Dios.
2: Aleluya.
1: Así que gloria a Jesús, aleluya. Si estás por ahí, si estás escuchando, te mudaste fuera y cerquita, estás buscando una congregación, aleluya, aquí estamos para ti. Aquí se predica y se cree en la sana doctrina. Gloria a Dios, aleluya. Muchos han dejado de hablar y de vivir por aquí todavía. Y gloria a Dios, creemos en eso, porque fue lo que el Señor nos enseñó. Gloria a Dios. Aleluya. Así que, amado, vamos así a orar para que el Señor se glorifique y sea Él como quiera ser en esta hora. Gloria a Dios. Amantísimo y Padre Celestial, te damos gracias, Dios. Gracias, Padre amado, porque nos ha dado el privilegio de estar aquí para alabar y glorificar tu nombre, Dios amado. Dios mío, Señor amado, te pedimos primeramente, Señor, que tú nos perdones, Dios. Si en este día, Padre, hemos pecado contra ti, te fallamos de alguna palabra, de algún hecho o de algún pensamiento, Dios amado. Ayúdanos, Señor amado. No queremos ser de desagrado a ti, no queremos, aleluya, pecar contra ti nunca, Dios mío, aleluya, poderoso Dios. Por eso te pedimos que cada día tú nos ayudes a perfeccionarnos, a ser, aleluya, dar grato tu presencia, sobre todo ser luz, que tu luz, aleluya, nunca se vaya de nuestras vidas, Dios amado, que muchos la han perdido, aleluya, y te pedimos misericordia por ellos. Aleluya, no porque seamos mejores que ellos, Dios mío, porque tu palabra claramente dice que nadie es fuerte que su propia fuerza. Aleluya, y que esté firme, que no mire que no caiga, Señor amado. Tengan misericordia de cada uno de tu iglesia, Dios, en este tiempo final, tiempo difícil. Aleluya, lo ayude, Señor amado, a ser firme. Aleluya, no cambiar, Padre amado. Muchos han cambiado. Aunque dice que te sirven, pero han cambiado tu palabra. Y es como si no te sirvieran. Aleluya.
2: Santo eres Jehová.
1: Por eso, Dios mío. Aleluya, te pido misericordia. Aleluya, misericordia por esas vidas que han cambiado, que se han apartado de ti, que hoy día no están aquí, que perseveraban aquí. O en congregaciones que predicaban tu palabra, como está escrito, y ya no están. Aleluya, ten misericordia. Y rescátalo nuevamente para ti, Dios. Que dejen ese orgullo que tienen en sus vidas. Aleluya, porque es mejor. Aleluya, y vencer ese orgullo y humillarse a ti, que pasar una eternidad en el infierno, Dios amado. Dios mío amado. Aleluya, por ese orgullo es diabólico, terrible, Dios amado. No deja muchas vidas humillarse a tu presencia. Aleluya. Liberta, Señor amado, los homosexuales. Liberta a las lesbianas, los adictos a drogas. Liberta a los alcohólicos, Padre Santo. Liberta, Señor amado, los brujos, las prostitutas. Liberta, Señor amado. Aleluya, aquellos, Padre mío, que nos difaman, que difaman a tu iglesia. Persiguen tu iglesia, sean libres, Padre amado. En nombre de Jesús de Nazaret. Aleluya, liberta esta comunidad también, toca cada vida, Dios mío, quebranta todos esos corazones de piedra, Dios, conviértame en corazones de carne, Padre, para que te amen y te sirvan, sobre todo te sean fieles, Padre amado, aleluya, que nosotros aquí, Dios, esta congregación sea luz, en medio de las tinieblas, Dios mío, que la gente pueda ver cada vida que pasa por ahí, caminando, sea en su vehículo, pueda haber, aleluya, algo sobrenatural aquí, Dios mío, no porque seamos nada, Señor, sino porque queremos, Señor, que vean, que las vidas puedan ver, Dios mío, que hay un oasis para sus vidas, sobre toda crisis, situaciones que está pasando, Dios, aleluya, que el nombre de Jesús bendice a nuestros pastores aquí, cada día, dale fortaleza, dale salud, aleluya, Dios mío. Abre puerta, Padre Santo. Gloria a Jesús. Dale fuerzas nuevas cada día. Aleluya. Con unción y poder. Aleluya. Cada día tú los sigas usando. Aleluya. Y bendigas, Padre, todo su alrededor, desde su familia, desde su. Aleluya. Su pertenencia, Dios mío. Aleluya. Y supla todas sus necesidades también. Aleluya. También te pedimos por los pastores José y Gracie Rodríguez. Pastores Mary Jonathan, también Josado, pastores Padre Santo, Virginia y Pedro Andino también, Dios mío, bendícelos y cuídalos a ellos también, dale fuerzas nuevas, cada día mantenerlos firmes, aleluya, sano Padre, sanidad, aleluya, que tú lo sabes hacer, mi Dios.
3: Gloria a Dios.
1: Que cada